0: Y esta noche baila, aparte de la Shani, Massivo Bro. El famoso mocachino. Y leí en el Instagram esta tarde lo que nos hubiéramos ahorrado si la gente del Bueno Band le hubiera dado ese mocachino. Lo que nos hubiéramos ahorrado. ¿De dónde pico este Massivo vino a ser famoso por un mocachino? Imagínate hasta dónde le puede llevar un video, Marcos. Qué generoso el Paraguay, los paraguayos. Ahí está, Marquitos. Ese es. Y vos sí que te matás ahí estudiando, te va a tu facu, va a tu alquiler, no te alcanza. Dios mío. Y Massivo hace 10 veces más plata que vos, que laburás todo el día. Que estudiás, endereza. Se copa PL, inhalan del libro. Pero qué locura.
1: ¡Ay, bueno!
2: En Box 4,
3: ruta 1,
2: acá estamos
3: Box
0: 4. Lubricante Matías. ¿Por qué? No entiendo yo. Ah, en el Box 4 están. Ah, en las diablitas. Box, ahí es por Box, así se dice.
1: Obvio, Bobby.
0: Eve, yo no te voy a transferir, pero si quiero tu número, hey. ¿Para qué usted quiere mi número? 3637. Ese es mi número. Me gustan los championes Adidas, Puma y Nike.
4: Hola, soy Héctor. Quiero casarme contigo.
0: Mágico. Este ya se quiere casar. Desde Guayaquil rumbo a Luque, gracias a Dios. Dios mediante, dice Esteban. Buen viaje, Esteban, que llegue súper bien.

0: Necesito pectelo, pero conoció la manuela, me meté.
1: Yo digo que hay.
2: Probablemente.
1: Que hay 5 o 6 hombres para cada mujer, por ejemplo. Jesús, acá en no. Palma,

0: para cada mujer.
1: Ay, pues.
0: Y soltero para irte lo mitad. ¿Vos te animaría a tener cuatro señoras, Marquitos? El querer es fácil. El poder con lo que es difícil. Todos los perros quieren tener muchas mujeres.
2: Obvio, obvio.
0: Cuatro, cinco. Pero que puedan mantenerle a las cuatro o cinco, no me hago el problema.
2: Obvio, obvio.
3: Mal, y te voy a contar a las cuatro o cinco, señora, pero mantener a su vez.
2: Obvio, obvio.
0: Ese sabe.
4: Eso. Marquito, ni pretendiendo ahí por acá y vengo cuatro recotas.
5: ¿Y vos estás dispuesto a tener tres maridos?
0: No, mucho ya.
6: Qué mal tu padre.
0: Yo hasta dos lo que aguanto.
2: No me sacan nada.
0: Bueno, para reír, no lo imaginan ni Ana, toman todo en serio lo que se dice acá. Mañana en el diario ya. Primera plana. No puede malo ni chistear. 21:08 en todo el país. Último audio y más canciones.
7: Va, es como ahora de vino a las 9:30, hora de estar ahora.
0: ¿Quién iba a decir tanta macanada, verdad?
7: Voy a aguantar dos, vale. Uno ya le voy a decir.
0: Vamos, señores, hasta las 22. Pedimos.

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0: Qué clima espectacular. Hoy solcito radiante, así cuando está el tiempo. Es como que todo te anima mucho más.
1: Obvio, Bobis.
0: Hoy también el Ñuwa estuvo con mucha gente, porque estaba muy espectacular el clima como para hacer una caminatita. A estas horas seguramente mucha gente va saliendo del gimnasio, algunos saliendo de la lomitería, ¿viste? Hay varios tipos de personas. Están los fit y los fat.

0: Tampoco tenemos plata para engordar. De orden 10 y acá con Marquito. Estamos en el medio. Hola, acá trabajando no les recomiendo tener 3 mujeres, 5 tengan, dice. El tema es mantenerla toda nomás luego. Audios al aire, hola.
1: Vamos un poco más, vamos un poco más específica, a la veo como no.
0: Porque lo que se van todos, hola.
2: Vamos a ver tu estado, lo que tenés puesto hoy, con toda la buena onda, sonriendo, vos no te pusiste tan la remera de Gianni, el bailarín.
0: Sí, ya.
2: Vamos a ver en el estado, en el número del WhatsApp de Bárbara.
0: Ya estamos, ya. Todos con la remera acá, a Marcos le queda re bien el rosadito, por ejemplo. Su color favorito. Pero ¿por qué lo que los hombres tienen miedo de usar remera rosada? Eso no les quita la hombría. Y te queda bien, gordi, porque combina así con tu piel. No tengan que vergüenza los muchachos para usar remera rosada, aunque todos digan que parecen afeminadas, no, nada que ver. Porque ahí habrán visto cómo le queda el color rosa a Marquitos. Ya está en las redes sociales la foto de Sole con Marcos luciendo la remera de Gianni. Hola, ¿cómo estás? ¿Puedes complacerme con la música azteca? El tema Cómo duele amar, está hermosa la programación, dice Rosanita desde el barrio obrero. Te escucho desde algún lugar del Chaco, Eve. Tortillita con batata y una cecita encima. A la Toti. Me gusta esa acting. Hambre come da tu tortilla. Hola.
1: No, no te da vergüenza. El puto de puto, no te da vergüenza.
0: Ya no podemos tomar el tereré en la vereda, dice. El susto que pasó le afecta a escuchar el ruido de motos, dice un señor. ¿Ah? Estamos tomando tereré. Enfrenta a su negocio y viene un motoqueiro y le asalta. Qué bárbaro.
3: Jesús, que no.
0: ¿Eh? Acá. Acá nosotros estamos como para asaltarle a los asaltantes. Ladrón que roba ladrón, estamos a punto de ser, ¿eh?
4: Obvio, Bobby.
0: Pero Marco, vos te pones a pensar que nos asalte un motochorro. Nada, cuando nos vas acá, pues. ¡Ah! Una decepción, ¿cómo vamos a hacer para los asaltantes?

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0: 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Eve no es con tortilla, marinera, con es más todavía me hace quebrantar a ti. Pero qué rico lo que es la marinera. Y todo lo que es rico nomás lo engorda. Porque cuántos litros de aceite es lo que se le sube a tu marinera o a tu tortilla. Pero marinera al horno y eso no va a ser rico, no va a ser lo mismo tortilla.

0: Pero por eso digo, todo lo más rico siempre engorda. Buenas noches, Eve. Yo tengo 52 años y hasta ahora sigo diciendo teté, dice. Y es rico un teté con dulce de guayaba, manteca y pan riquísimo y más si es de sabores de Areguada. Saludos desde Luque, ¿viste? ¿Qué te dije? 52 años y sigue diciendo teté. O sea que yo tomaba biberón hasta los 5 años más o menos. Cosa que me gusta, poner cocido con leche en un biberón y tomar.
1: Jesús, que no.
0: Yo digo que hasta ahora lo haría, ¿verdad?

0: Ahora otro tipo de vivero ya. De vidrio.
1: Jesúbelo.
0: No, los muchachos usan esa botella. Ñoño se le dice. Usan como biberón ahora. Cuando eras bebé tomaba biberón con tetina. Ahora tomas un biberón que se llama Ñoño y contiene cerveza. A full están los muchachos haciendo asadito. Ustedes pues ya cobraron, ¿no? O sea que, Marco, acá todos los muchachos me mandan su cena. Por lo visto, los perros ya cobraron. Nosotros nomás somos los únicos obues en este team.
1: Jesús, que no.
0: No, me mandan la cerveza, el asado, la marinera. Acá otro me manda, no sé, esto me parece costilla. ¿Qué es esto? Chancho a la parrilla. Con fernet. ¿En qué es lo que ustedes trabajan los perros que un 25 de agosto están comiendo asado? Ustedes me parece que andan en malos pasos. Hay que enviarlo por la Seprelado, la gente que investiga estas cosas, Marquito. Bueno, puede ser, nosotros un 25 de agosto ni un pez. Y acá todos los oyentes, hoy compona. En algo raro trabaja esta gente.
2: No puede ser.
0: Poné más despacio el volumen de tu asado, vecino. Saludos desde Villa Hayes, dice. Viste, acá, este también. Otro. Este ya un poquito más económico su bebida. Caña, no puedo más decir la marca. Esa petaquita, así que viene. Tree Lion, ahí está. Para mí que no es ni Tree Lion, es la otra marca. Hola.
1: Viste, vos lo genera, eso es otro tipo de vivero, madre. Esa vaina. Es más adelante, oye, o sea, no hay casos ahí, amarra.
0: Saludos a Mirta y a Cintia Cañete que están escuchando la estación. Un besote, chicas. Bueno, son las 21:33, seguimos avanzando contigo. Ya sabes que hasta las 22 aquí nos paramos con la buena onda, energía positiva que solamente Palma te lo da.
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0: Muchas gracias, buenas noches.
1: Y un aplauso enorme para Abel Pinto Vieja.
0: Arriba Lucra.
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0: 7:54 minutos. Estamos cerrando ya nuestro capítulo número 2 de la semana. En este martes espectacular, qué gusto poder acompañarles en una noche más. Saludos, Nico. Hola, Eve, acá por Itapúa, ya para el rally. Dice, me gusta. Team Rally presente. Y los muchachos se van al rally, ¿para qué? A preparar asado. Conservadora llena. Se juntan bajo un toldo y chupan toda la noche. Y ven pasar de vez en cuando algún que otro vehículo. Fuerza los que se van al rally.
1: ¿Te lanzas de lugar en tu camioneta así para llevarme?
0: O sea que a mí me invitaron mis amigos de Happy Hour. ¡Eve, vamos para el rally!
2: ¡Dios mío!
0: Lastimosamente.
1: No tenés permiso para llevarme.
0: No, yo no tengo permiso para irme, ese es el problema. Estos audios que van a ir cerrando, ¿qué dice?
2: Yo, amiga, no tengo 50 años, pero casi, por ahí, pero me gusta, como dice el tete con pan, sí.
0: Me encanta el team tete con pan.
3: Hola, de mi amor,
0: hola, corazón, ¿quién
3: tiene toda tu grabación? Que linda te ha querido, digo, estamos contigo, que linda tu grabación, mi amor.
0: Sí. Bueno, señoras y señores, ahora sí nos vamos, porque tenemos que ir al baila. Que queda acá cerquita nomás de nosotros a apoyarla, a nuestra compañera Yanni. Mira un poco qué lindo público. Baila Andy, luego baila Nilda con Masivo. Segunda baila Yanni. Y después Nilda con Masivo por último. Ahí nos vamos con Marquitos también a apoyarla, a nuestra compañera. A vos te mando un beso, mi vida. Gracias por estar del otro lado, como en cada noche. Mañana, si Dios permite, estamos de vuelta a partir de las 20 horas. Yo soy Eve Marcos. Estuvo en los controles. Hasta mañana. Chau, chau.
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4: La mínima dice que va a ser 9 grados.

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0: máxima 16 grados.
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0: buenas, buenas, buenas, buenas, buenas. ¿Cómo están todos? Sean bienvenidos y bienvenidas a esta edición. Miércoles, mitad de semana.
1: Este miércoles de confesiones. 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
0: Patria de héroes y caballeros. ¿Cómo anda la audiencia de Pa'l Pueblo? Vamos arrancando en esta mañana de miércoles 26 de agosto, ¿eh? ¿Se va agosto? Rapidísimo se fue este agosto, ¿eh? Oh, a mí nomás se me hizo.
2: ¡Chau!
0: Sí. Buen día, Orly, Orly. ¿Cómo estamos?
3: Hoy
0: me acompaña Orly, Orly. Sí. Así mismo es, arrancando en esta mañanita medio fresquita está, Tenemos actualmente 18 grados en la temperatura, probabilidad de precipitación de 0%, humedad 82%, viento a 11 kilómetros por hora. Se encuentra el cielo despejado con intervalos nubosos.
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0: Calorcito para el día de hoy, 33 grados, la máxima. Hoy miércoles. Lindo va a estar hoy, calorcito, ¿eh? Lindo del lindo del lindo, ¿eh? Vamos a ir habilitando nuestro WhatsApp.
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0: Alguien se despertó ya, ¿eh? Alguien ya se levantó. ¿Quién está presente ya ahí con el matecito, eh? Algunos saliendo de su trabajo. Otros que todavía están en la casita. Relajado nomás, eh. Ay, no sabes lo que daría por estar en mi cama. Pero ¿quién nos quita lo bailado, verdad? Lo que daría por estar en mi camita. Híjole. Soy de raza guaraní. Hola, Adriano, ¿cómo estamos? ¿Qué tal? Buen día, buen día. ¿Cómo está la ruta? ¿Cómo está la calle?

0: Saludamos a todos los choferes de plataformas que están en esta hora. Tranquila la calle, ¿eh? Hoy miércoles relax nomás, ¿eh? Después de estar días pesados por la protesta, ¿eh? De los médicos, que todavía sigue aún la marcha, la protesta, no sabemos hasta cuándo va a ir eso. Porque ayer estaban diferentes puntos, o sea, ayer, y antes de ayer lo que fue un caos, el tráfico fue una locura. Y yo creo que colapsó totalmente todo. Muchos médicos realmente haciendo una protesta. Ojalá puedan tener una solución y darles, y brindarles una solución. Ojalá, ¿eh? Ojalá, porque no podemos estar sin los médicos nosotros, Orlando, ¿verdad? No. Presente ya desde las 4, dice. Qué bueno, Adriano, ¿eh? Temprano te levantás también. Híjole. Estamos a través de la app también.
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0: Así mismo es. Buen día, buen día, buen día. Escuchamos a la gente, a la audiencia. ¿Cómo andas?
2: Hola, Yanni, ¿qué tal? Buen día. Qué locura, Yanni, sea. Ayer vi baila conmigo por vos nomás. Le titaro, wow. Qué mujer, o sea, qué creación de Dios.
3: ¿Qué tal? Buen día.
2: Y antes ya era gracia. Pero sabes que Yanni no me gustó, que hiciste un reel para Instagram con masivo. Qué locura.
0: Corazón, Elena. Buen día, corazón, ¿cómo estás? Yo ya estoy en mi trabajo, bebé, dice. Buen día, buen día.
4: Buen día, Yanni, ¿cómo estás?
0: ¿Qué tal? ¿Cómo estamos?
4: Lindo día, no va a ser solcito, así que parece que va a llover, mira. Está todo nublado.
0: Está medio así, medio raro está, en serio, ¿eh? Hay que ver en algunos sectores si es que por ahí puede ser que llueva, ¿eh?
5: Hola, Yanni, mi amor.
0: Buen día.
5: Yo tereré, imagínate, full trabajando, tomando mate. Digo, tereré también.
0: Al final. Mate, no, mate. Tereré hasta ahora, no. No. Mate, sí o sí.
5: Buen día, Yanni. Va a pasar pero partecita de tu baile. Soy pendiente, vamos a ver.
0: Bueno. Todavía no descargué nada, todavía no pude ver nada, absolutamente nada. Ayer rompimos el hielo, después vamos a seguir hablando de eso, obviamente. Después de las 7 podemos debatir todo, ¿verdad? Sí.
5: Hola, Yanni. Así mismo. Rumbo al trabajo. Te he visto anoche en el baile conmigo. Estuviste muy hermosa. Lindo baile.
0: Gracias.
5: César soy.
0: En realidad a las 3 ya me levanto, dice, bien tempranito, me gusta eso, ¿eh?
6: Hola, ¿qué tal? Buen día, Yanni, ¿cómo estás? Mucha felicidad, Yanni, por tu baile de anoche.
0: Gracias.
6: Hermosa, por Dios. Ese es lo que le causó envidia a Milva. No le hagas caso, reíte, nomás sos hermosa. Para eso, de nuevo me quedé en el surtidor para ver tu baile, justo estaba viniendo para casa y...
0: Gracias.
6: Ya era la hora que bailes y me quedé ahí a mirar.
0: Ah, qué bueno.
6: Excelente.
0: Sí, mucha gente estuvo prendida anoche, ¿eh? Muchísima gente. Llegamos a todos lados realmente, ¿eh? Buen día, agregame. Hola, Julio, ¿cómo estamos? Buen día. Acá con el mate, ya camino a María Auxiliadora. Iván y Martín. ¿Cómo estamos, los muchachos?
7: Hola, buen día, Yanni.
0: Buen día.
7: Excelente anoche, Yanni, tu baile, excelente.
0: Gracias.
7: Me dijo mi señora, ¿vos por qué todavía no dormí? Voy a ver a Yanni, le dije. Buen día.
0: Bien. Usted tiene que decirme después su calificación, ¿verdad? La calificación, ahí vamos a meterla, a ver qué tal, ¿eh? Y gusto y tereí. Yo disfruté, yo me divertí, no, eso es lo malo que le puedo decir. Buenos días, 10 de 10. Bien ahí. Hola, Army, ¿cómo está? Buen día, Army. Army ya está temprano trabajando ya, ¿eh? ¿Cómo está el tráfico? Tranquilo se ve. Demasiado tranquilo, ¿eh? Parece que viste que cuando está así el tiempo, está tranquilo, ya nadie lo saca a su vehículo, ¿verdad? ¿Viste? Muchos se manejan con plataformas, muchos se manejan con buses. Pero viernes o lunes te quiero ver, mamá querida. Es una locura luego.
8: Hola, buen día, ¿qué tal? 10 sobre 10 el puntaje para vos, Yanni. ¿Será que me puede agregar?
0: Gracias.
3: Buen día, princesa. ¿Cómo te va? Muchas felicitaciones por tu baile de anoche. Espectacular. Vamos a ir mejorando. Estuviste excelente para hacer tu primer interpretación de este tipo de evento, programa. Y eso es lo bueno, que te divertiste, se notaba en vos. Lástima que el jurado, para pinta que te tiene hambrecita.
0: Hambrecita ya,
3: ya que se notó. Pero bueno, que sepan lo que tenés. Mucho por quien agarrarte. Tienes muchos seguidores y donde te mandes te vamos a sacar otra.
0: Gracias. Saludos. Buen día.
9: Junior, no soy de ver estos programas. Esto, baila conmigo, baila contigo, fuera. Pero por vos, esperé ayer para ver. Espectacular semana.
0: Gracias.
9: Éxito, Juan Fernández.
0: Hola, Juanfer, ¿cómo andamos? ¿Qué tal? Buen día.
6: Yo creo que al bailarín hay que hacerle que coma más afrecho, Yanni. Una mujerón como vos no le levanta a cualquiera.
0: Ay, ¿por qué digas así que mi bailarín?
6: Tiene esos brazos para levantarte bien.
0: Ñam. Bueno, está bien.
6: Cambio, no me voy yo.
0: Dale.
6: Levanto con la punta de mi dedo.
0: Está bien. 35 minutitos van de las 5 de la mañana. Nosotros vamos dando inicio al Pal Pueblo, que está arrancando también muy tempranito para encarar este día miércoles, mitad de semana, orli. Así que ya volvemos. Arrancamos con buena música, bien, la música paraguaya, como tiene que ser, hasta las 7 de la mañana.

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0: Yanni, espectacular para Paraguay, da gusto.

0: 47 minutitos van de las 5 de la mañana. Ay, este día miércoles. 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Buen día, buen día, buen día.
1: Buen día, Yanni.
0: ¿Qué tal?
1: Lejos, soy la mejor bailarina del baila.
0: Ya.
1: Una diosa total.
0: Gracias, gracias, gracias, gracias.
2: Buen día, buen día, buen día para el pueblo Metecoban, para el aporte. ¿Qué tal, Yanni? ¿Cómo anda? ¿Qué tal amaneciste?
0: Súper bien, acá estamos.
2: Juanito, o si no, Orly.
0: Orly está.
2: Metecoban y no. Yanni, estuviste bien anoche, bailaste bien. Sacaste un 16 puntos más el punto secreto. Súper bien.
0: 17 puntos.
2: Solamente que tu bailarín parece que no te pudo alzar en unas ocasiones eso. Pero eso se arregla con el tiempo. Fuerza, Yanni. Fuerza, Yanni. Estamos contigo, estamos contigo.
0: Gracias, gracias, Yanni, gracias. Chupé,
2: ya, alejita de Serena,
0: ya. Sí, ya sabes.
3: Buen día. Cereza, Alayo, Orly.
4: Ah. Buen día, Yanni, ¿cómo estás? Felicidades ayer por el baile. No le da caso a esa amargada de Jessica Torres.
0: El jurado es jurado, ¿eh?
5: Buen día, Yanni. Excelente baile de medida anoche. 12 horas. 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Sí, siempre así. Nando, sí.
0: Hola, Nando, ¿cómo estamos? Buen día, buen día, buen día.
6: Buen día, Yanni. Qué espectacular tu baile. A ese tu bailarín. Falta yo camiello en la mandíbula, Yanni. Excelente.
0: Gana mi bailarín.
7: Otra cosita a tu bailarín, decirle que vaya, haga más gimnasio y se alimente un poquito más. Esta vez fue libre, tranquilo, papá, cuando tenga otro tipo de levante y eso. Ya sabes, chica, y cora, y que tú andemos, pues. Fuerza, fuerza, fuerza, derecho. Todo pide la pesa.
0: Gracias.
7: Porque semejante mujerón no lo tiene cualquiera.
0: Mi amor, todo lo que hacemos por vos, trasnochar y verte, dice. Saludo y fuerza, Carlos. Quintana Villaliza. Ay, re bien debutamos ya, chicos y chicas.
8: Buen día, Yanni. Buen día, Oli. Que se gane un bonito día. Hemos salido la cumbia, Yanni, pero anclación de Fuji. Fuerza, fuerza. Vamos con todo.
0: No sé cuál va a ser el próximo ritmo. Estamos esperando. Hola, máquina, dice. Quiero escuchar. Sherenda. A la San, si se puede. Vea. 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

0: que dale, que arriba, que... Buen día, buen día. ¿Cómo estamos, Ana? ¿Qué tal?
1: Me estaba mensajeando, ¿no? Porque tuve una pérdida de mi prima.
0: Fuerza, Ana.
1: Por eso nomás. Ahora lo siento, estoy escuchando ya.
0: Fuerza, fuerza, Ana, ¿eh?
2: Buen día, Yanni.
0: ¿Cómo estamos? ¿Qué tal?
2: Hacer un emboca. Hoy es mi cumpleaños.
0: ¿En serio?
2: Con 65 años. Soy Félix de Lambaré.
0: Buen día, Félix.
2: Dale, pues.
0: ¡Qué lindo! Buen día, buen día. Yo ya dije ya que loco cumplen año fin de mes. Ese ya es un 26. A partir del 20. Bueno, hasta el 20 hay plata todavía. ¿Verdad? 26, 27 ya, hija de... Ahí ya se va ya toda la, ¿eh? Festejaron más ya tipo primeros días, ¿verdad? Fuerza, saludos a los que están de cumpleaños.
3: Y por ahora vamos a nombrar a motoquero, hoy por ahora. Ole, oye, cago ahí, güey. A motoquero vamos a nombrar, hoy ya.
0: ¿Qué pasó con el motoquero?
2: Buen día, Yanni, ¿qué tal?
0: Buen día,
2: hola, Lito. Yanni, no puedo ver tu baile, pero yo lo único que te pido es sacar a ese churu jabo, churu que se de.
0: ¿Quién pico?
2: Masivo nomás, ese maquiavel elimine, por favor. Te pido.
1: Esa,
2: y Orlandito, pásame una cielito lindo. ¿Cuándo será domingo? De Alberto del Paraná.
0: Carlos Alberto, licenciado, ¿cómo estamos? El de ayer nomás leíste, dice, ¿eh?
4: Yanni, mi amor, espectacular estuviste anoche, baila súper, súper, súper luego. Te valió la pena la trasnochada por vos. Nuestra preciosa, hermosa, encantadora locutora número uno.
0: Gracias,
4: Carlos,
0: gracias.
4: Quintana Villaliza te saluda. Beso,
0: estamos,
4: abrazo,
0: Carlos.
4: Fuerza que...
5: Buen día, Yanni. Me encantó tu baila ayer.
0: Ay, qué lindo.
5: No podía ser menos. Que puya ni te acerquen a ese masivo, por favor, te pido. Ese es un tipo que gran 7 repartió plata así. Ese es un loco, no te se acerquen, no se me acerque a ella. Por favor, deseamos el mejor éxito.
0: Gracias, gracias, gracias.
5: El éxito de todo el mundo para ti, niña hermosa. Bendecido día para todos.
0: Igualmente, igualmente, que tengas lindo día. Me encanta que la gente opine así con respecto al show, a todo lo que está pasando acá en Telefuturo realmente por este nuevo reality que ya comenzó, ¿eh? El lunes arrancó la competencia oficialmente ya. Y no me manden nada al teléfono todavía, no, para nada. 17 puntos hicimos, 16, 17 puntos. Y tenemos todavía chance. Ay. Yo creo que con un... Si Milva nos puso, a ver, ¿cuánto nos puedo para pasar? 6 ya bien. Lo de Cuenca, lo que nos puso, 7, bien. Súper bien. Re bien luego. Bueno. Encima le hicimos bailar, le hicimos menearlo al jurado.
1: Guay. Buen día, Radio Palma. ¿Cómo están? Buen día, Yanni. Te habla Gloria.
0: Hola, Gloria.
1: Ahora estoy ingresando al motel Nefertiti. Que tengas un hermoso día y saludo a mis compañeros de trabajo que te estamos escuchando, hasta el portero te escucha.
0: Ah, saludo. Ah, Gloria, vos trabajás en un motel entonces, Gloria. ¿Qué se siente trabajar en un motel, Gloria? Qué lindo trabajo, en serio, Mira vos, Gloria, me asustó ya temprano. Aunque puede pasar también que gente se vaya de motel hasta ahora, ¿verdad? Sí, para ir a hacer un mañanero, dormir un ratito. No, bueno, no sé si dormir, ¿viste? Pero... Qué buena onda, Gloria,
6: Buen día, Jenny.
0: Hola, Fabi.
6: Excelente día.
0: ¿Cómo estamos? Buen día. 16 puntos llevamos. Sí, pensé que era uno más. No, 16 o 17 puntos. Bueno, por ahí. Ya ella. No quería nomás salir con un 6 de punto. No. Masivo creo que sacó 6 puntos. 5.
6: Sí o sí pasás, Yanni. Sí o sí, seguro que pasás.
0: Re, vamos a pasar.
6: Un nomás ya para el próximo review.
0: Totalmente, sí. 7 minutitos van de las 6 de la mañana. Orly, Orly, seguimos escuchando más musiquita, claro que sí, ¿eh? Escuchá cómo suena esto. Hasta las 9 de la mañana, esto es Pa'l Pueblo.

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0: minutitos van de las 6 en esta mañana y tengo que hablarte, sí, de dolor de espalda, de cabeza, del cuerpo por el trabajo, el deporte o el cansancio diario. 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Acá estuvo mirando recién, el joven montó su peluquería en una vereda y sueña con tener un local propio, dice. Mira qué lindo los emprendedores. Saludamos a todos los emprendedores y emprendedoras también que madrugan desde muy, muy, muy temprano. Lo que sí que, bueno, dijo que su peluquería tiene tiene todas las comodidades a pesar de que está debajo de un árbol de mango, ¿eh? O sea, después no hay que quejarse del trabajo, ¿verdad? Ay, sí que trabajo y admirable eso. ¿Te acuerdas cuando, en tu época, cuando seguro recién emprendías algo, algún negocio, empezabas de muy allá abajo, chiquitito, y hoy mirás así el éxito y el crecimiento de uno, ¿eh? Con un tereré bien frío de la mano, dijo el peluquero, espejo, silla cómoda, mesita y hasta ventilador para hacerle frente al calor, dice. Ah, mira qué lindo, ¿eh? O sea, re bien luego, bajo un mango, ahí está su peluquería, ¿eh? Este va a tener un éxito, ¿eh? Lo esperamos de 10 a 17 horas. Qué grande, che, ¿eh? Todos los cortes están 30.000 guaraníes. ¿Cuánto sale un corte hoy día? ¿Por ahí? ¿40, 50? ¿Eh? 30, ¿verdad? Sí. Qué lindo. Hay muchos emprendedores que se levantan muy temprano también, así que les saludamos a ellos. Ya ni espectacular anoche, dice. Adiós. 10 puntos más y hoy de asesores.
1: Dani, hola mi vida, ¿cómo estás? Muchas felicidades por ayer. Me gustó, me encantó tu actitud. Me encantó tu actitud.
0: Gracias, gracias, gracias, gracias. ¿Qué pasó ahí?
2: Yo me salí con la...
0: ¿Qué? Y ese ruido, qué raro. Dios mío.
3: Buen día, buen día, buen día, Yanni. Bendecido día para vos, hijo de Linchi. Excelente anoche, mi querida ídola. Pero de cuá por mi querida Yanni, ahí cara jurado simpático. Y me vas a acabar de oír la excusa. No reconoces a la participante mérito. Está siempre la gran incógnita hoy en cada programa de Bailando, a cantando, siempre la jurado simpático Yagüerecoa. Pero bueno, aparte de eso, excelente. Que todo sea para bien, siempre para vos. Éxitos, éxitos, éxitos. Te sigo escuchando, mi ídola, Reina de Madrugadas Paraguayas. Bendecido día.
0: Gracias, gracias. Igualmente para vos también. Más lo que te pondría... ¿Qué dice? Te podría poner Milva, es un 5 o un 6. Aunque te pueden sorprender también, dice. Milva no es tan mala. Tiene su lado y se le pueden... Ahí sí. Sí, sí, sí. Pero ustedes, ¿cuánto? ¿Cuánto van a...? Según, ¿vos cuánto tenías que ponerme si estaba de jurado? ¿Eh? Un 8. 8 válido. Un 8 ya es válido. Yo creo que desde el 7 es lindo. Porque dice que la puntuación pues es del 1 al 10. Del 7, 8, 9 y bueno. Pero el 7 ya es ya positivo. El 6, ese no me agrada todavía. Lo de Poppy no sé cuánto me puso. Creo que ese fue 5, 6. ¿Cuánto me gustó? 5. 5 me gustó, ¿Qué tal? Sí. 5.
4: Hola, hola, Yanni. ¿Qué tal? Me quedé hasta tarde anoche para... conocerte un poco más, ¿verdad? Qué púa, carajo, tuve que tragarme a ese pobre infeliz que entró antes de vos. De macizo, madre,
0: vos.
4: Ay, sí, chan, o sea, con 4 o 5 frasecitas ya le sacaron de quicio ya. Vacío por dentro, triste. ¿cómo que van a ser influencers esta clase de gente? Los que le sigo seguramente no recibió ácido fólico y yodo durante la gestación.
1: Yanni, qué bueno toda la noche. Valió la pena despertar a las 11:30.
5: ¿En serio?
1: Despertarme a las 3:30 de las 4. No, excelente, te felicito.
5: Gracias.
1: Excelente, luego la actitud, como siempre. Gracias. Como siempre tenés.
5: Gracias. Ay. Ganando, dice. Pope, lo que me sorprendió, ese hombre sin cuello de azor. Bueno, vamos a mejorar. Eso sí es lo importante. Vamos a mejorar. Aceptamos las críticas, pero vamos a mejorar, ¿eh? Bueno, un accidente de tránsito sobre Mariscal López y República Argentina en este preciso momento. Sí, un accidente de moto con un vehículo de transporte bastante pequeño igual, ¿eh? Pero sí, ahí viene ahí en sobre Mariscal López y República Argentina, viene ahí un lugar donde bastante concurrencia, acá cerquita nada más, ¿verdad? En la esquina mismo es. Un pequeño accidente. Es lo que podemos ver, pero bueno, ¿eh? Ahí están los bomberos también ya, así que mucha precaución nomás por la zona, porque sí, van a encontrarse con algunas falencias ahí por esa zona. Sobre Mariscal López y República Argentina, ¿eh? Buen día.
6: Buen día, Jenny, ¿qué tal? ¿Cómo estás? Lo que esperé para verte, pero valió la pena. Estabas ¿sí? hermosísima.
5: Gracias.
6: Pero un poquito muy acelerada, porque demasiada adrenalina parece que tenías.
5: Mucha energía.
6: Anoche.
5: Sí. Entramos lo
6: así. Muy bien, ¿no? Te salió muy bien, querida.
5: Sí, entramoslo así, demasiada energía. ¿No? Devoraba nuestra energía. Y lo vamos ya, ¿eh? Hola, buen día.
7: Hola, buen día, Jenny. ¿Qué tal? Anoche me gustó mucho tu baile.
5: Gracias.
7: Pero lo que no me gustó, que estabas tan pegado a tu bailarín.
5: ¡Ya! La aplauda, ¿eh? Hoy miércoles de confesiones, pueden confesarse ya todo, ¿eh? Hoy digan todo lo que tengan que decir ya después de las 7 de la mañana. Miércoles de confesión y van a confesarse como vieron todo, ¿eh? Todos nos vamos a confesar. Ahí también yo me voy a confesar hoy. Bueno, 37 minutitos van de las 6 de la mañana. Salimos con esta Orly hasta las 7 de la mañana, la música paraguaya, porque después viene el quilombo.

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1: 58 minutitos van de las 7 en esta mañana de miércoles, mitad de semana, ¿eh? Mitad de semana, estaba acá medio congestionadita, ¿eh? Ya. Mira cómo que cuesta, che, ¿eh? Ayer me dormía. ¿A qué hora me vas a dormir? ¿A las 1 de la mañana? Híjole, tardísimo ya. Tardísimo, en serio. Era por como para esperarme mi baile, y sabía que iba a bailar. Última me acostaba y me dormía un rato. Y estaba así, re pila y basta. Pero ¿quién nos quita lo bailado? Dice el dicho, ¿eh? ¿Cómo está la audiencia? ¿Se despertaron ya? Ya están despiertos ya, pepuán, que arriba, arriba. Saludamos a los choferes de plataforma, saludamos a los choferes de buses también, que están en plena sintonía. Los pasajeros, las pasajeras. A los vendedores, a las vendedoras también que están en plena sintonía.
2: Hola, Yanni, acá Móvil 40, presente siempre, estamos escuchando. Ya en Domina no hay casos de Igamarra.
1: Bueno, dale.

0: Buen día, buen día, Yanni. Bebé, tu baile, dice, saludos.
1: Buen día, Yanni. ¿Qué tal? ¿Cómo amaneciste? He visto cuando bailaste anoche. Súper bien bailaste, Yanni. Te deseo todo lo mejor, éxito y muchas bendiciones. ¿Viste cómo le atrapaste a los jurados? La mejor nota hasta donde vos bailaste, yo vi.
0: Sí, creo que hay otras notas altas. La única nota alta de hasta ahora de la competencia es la de Andy Aguilera, que fue que bailó ayer el tango. Sí.
2: Hola, Yanni, ¿qué tal? Espectacular el debut. Yanni, puede ser el número de Joel, pero para mí pendrive.
0: Ah, sí, claro, te iba a pasar.
3: Hola, Yanni, ¿qué tal? Yo a vos te pongo el 4 legal.
0: No, así no.
4: Buen día, vendedor en reporte. Chofer vendedor. En sintonía, camino a Falcón.
0: Camino a Falcón. ¿Cómo está la ruta por esos lares?
5: Bien, ¿qué tal? Me contaron que bailaste muy bien.
0: ¿En serio?
5: No pude verte anoche, quería tanto conocerte. Así, por lo menos por la tele quería conocerte y estaba con mi nietito en el hospital, por eso no pude verte.
0: ¡Fuerza! ¡Fuerza, fuerza! Bueno, tenemos un poquito de noticias. A ver...
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0: Y el diario ABC Color dice, gobierno que no hay dinero para atender reclamos de médicos. Médicos llegaron ayer con sus pancartas y pasacalle hasta el Oratorio de la Virgen y el Panteón Nacional de los Héroes. También intentaron acercarse hasta la Conmebol, donde estaba el presidente Peña, ¿eh? Así que denunciaron que la policía trató de censurar sus carteles. ¡Apa! Vamos a ver si sigue el tema de la marcha y la protesta de parte de los médicos y ojalá le puedan dar una solución. Y así pasamos al diario Extra. Da gusto leer. Escándalo en juicio de Asunción, dice. Patrona pide herencia. Familia del finado denuncia a la mujer que primero se presentó como novia y luego como esposa. Antes quiso cobrar la pensión y la hacienda, digamos, la rebotó, ¿eh? Famoso cuando fallece alguien. Qué problema eso, ¿eh? Organizador dice que no le afectan las burlas. Se farmea solo por la diversión. Anuncia una competencia de auras aún más grande de San Lorenzo. Explicó cómo se gana ese concurso, dice, ¿eh? Así que, bueno, farmear ya sabemos todo lo que es ya, el tema de farmear auras. Yeah. Obligadas o drogarse. Extraño fin de una fiestita con cuatro chicas. Amenazó con matarnos y tirarnos al río, dice, ¿eh? Relata una de ellas, mientras el hombre le acusa de robo de una metralleta, dice. Es posible. O sea, contrató cuatro chicas. Cuatro chicas, un hombre, una fiestita se armó ahí. ¿Entendés lo que te digo? Y lo que relata una de ellas es que amenazó con matarla y tirarla en el río. Mientras el hombre las acusa de robar una metralleta, dice. Es posible. ¿Qué hacía con cuatro chicas? Lo que quiero saber. ¿Eh? Dios mío. Cuarteto. El verdadero cuarteto, ¿verdad, Oli? Hasta ahora no le pudo sacar su apellido, dice. A pesar del ADN, Aloncito aún debe pagar prestación. Si bien la prueba de laboratorio revelaron que el hombre no es el papá, el juzgado dispuso que continúe en ese rol legal, digamos, por haber un lazo afectivo con los dos adolescentes. El caso será apelado y si él gana el pleito, la mujer deberá devolver el dinero y puede ser demandada por estafa. ¡Le estafó! Dijo que era su hijo, al final no era su hijo. Detado. Suele pasar, ¿eh? Hay casos de eso también que ya pasaron, ¿eh? Bueno, 4 minutitos van de las 5 de la mañana. Luego ya venimos con todo miércoles de confesiones y suena el himno.

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0: espíritu, cómo está ese aura. De Pau, ¿dónde es? Aguante el cuarteto Caramás. Espero su calificación.
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0: El que duerme no conquista, arriba que. Dale, vamos, vamos, vamos.
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0: Buen día.
2: Buen día, Yanni.
0: ¿Cómo andamos?
2: El 5 con 4 minutos, vio. No, que te la baila, vio, si ya no puedes arriba.
0: De tal, ¿dónde?
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0: El baile pico es en vivo, grabado, no en vivo. No se puede detener.
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3: Hola, buen día. Hola, Yanni. ¿Qué tal? ¿Cómo estás? Espectacular tu programación. Somos familia Verdún. Estamos yendo de viaje y te estamos escuchando. Espectacular la polca, lo nuestro. Y pedimos uno de Kemil Yambay, Areco Cuatro Cuña. Para, dedicado a Pepito Verdún.
0: Mañana te va a pasar, reina, ¿sí? Ahí la familia Verdún también, plena.
4: Buen día, buen día, Yanni, buen día, Filipín, Yanni. Tengo que madrugar para ver tu baile, esa ese ya ti. Tacúlese ya, ya, ya, ya.
0: Gracias.
4: Pero bailaste bien, ya,
0: gracias, gracias, gracias.
4: Felicitaciones. Qué pues, paso que tenés.
0: Gracias, gracias. Ahí está el orgullo.
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0: Escuchaste el ritmo, lo que es.

0: Hola Yanni, buen día.
1: Hola
0: Quiero saber
1: Tatiana.
0: cuántas horas dormiste.
1: Sí.
0: Re bien bailaste, cuarto robo me meté.
1: Ya.
0: Qué agulla esa Jessica Torre, Dios
1: ¿Qué
0: mío.
1: tal?
0: Ni caramelo nada de Yurupe.
1: Encima le dediqué lo, esa música a Jessica Torre, le puse lo, Jessica, se te ve la tanga. No le gustó a la música. Voy a decir que por eso también no pusimos puntas debajo. Voy a decir también. No, pero ya, Jessica pues más técnica, sí o sí lo va. Las manos, los pies, la, esto, los otros kilómetros.
2: Hola, Yanni, hola, Yanni. Un descanso, pues, anda que este, no soñan, van después de ahí, de mango.
1: Gracias.
3: Yanni, todo espectacular. Un abrazo grande. Va, la calle y las llamas canalas y esa, la, y tú llamas a los Yubi, calla, anda. Que usted imponga la broma, pero la más canaja y. Un abrazo.
1: Saludos, saludos. No, y Milva se burló de mi cumbia. ¿Cómo pico así? La cumbia es la cumbia, ¿verdad? Escuchamos esa. Dije, pa, cha, cha, cha, cha, cha, cha. Este no le gustó.
4: Otra vez.
1: Mira, ya no puedo lo que es esto, papá. Esta es la verdadera cumbia, ¿verdad, Orly? Ella no está, ella toda electrónica, no me hago, ¿verdad? No, aburrido. A mí me hace dormir la electrónica, ¿en serio? Sí, a mí me hace dormir la electrónica.

0: loco, loco. Saludamos a toda la gente. Paraguay está despierto ya. ¡Vamos todavía! Una, dos, tres, cuatro, cinco. No, tres. 3 horas dormido, boludo. Dejate joder.
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0: No, dijo Jessica que ella no le seduce así con una música nada.
2: ¿Ah?
0: Sí. Lo que a ella le atrapó a su marido es su forma de ser.
3: No me decimos que nada.
0: Y te vas para abajo, para abajo, para abajo.
4: Hola, Yanni.
0: Hola.
4: Son divina, hermosa, tesoro.
0: ¿Cómo estamos?
4: Gracias a Dios porque te creó. Eres hermosa. No haya que no te afecte lo que te digan los jurados.
0: No, jamás. No, al contrario.
4: Esa Jessica es una re amargada. Bailaste bien. Si llora el jurado, no te iba a dar 10 puntos, te iba a dar 100 puntos en mi corazón. La rompiste, como se dice. Y no voy a hacer caso. Sé como vos, no cambies nunca. Te admiro muchísimo, Villarrica, contigo. En mi
0: gracias,
4: corazón.
0: Gracias. Pero justamente esa es la energía que yo transmito, que yo soy, ¿entendés? Por ahí mucho dice, como dijo uno de los oyentes, dijo que entré con mucha energía. Pues eso soy yo. Así yo estoy. Toda la hora estoy así, ¿entendés? Por más que me esté durmiendo, igual que estoy pila, caramba, ¿eh?
5: Yanni, demasiado bien bailas allá. Me encantó, legalmente.
0: ¿En serio?
5: El ánimo, la energía que vos tenías. No había otra. Que pucha, agarraste todo ayer vos. Pero cuña, Yanni, será. Muy bien, Yanni. La cultura no ahora el baila.
0: ¡Ea!
5: Excelente me pareció tu baile, Yanni. Otra cosa. ¿Qué? Hombre tan asqueroso, ese macio.
0: De
5: Taúne. Dios mío, muy copia, enojé. Ya ande, Yara. Qué feo, mal educado el tipo.
0: Y bueno, hay algo que quiero confesar después, que me voy a quejar. Me voy a quejar en serio.
6: Hola, Eves, qué lindas bailaste, Dios, que no cambien nunca. Hablando más de guaraní, hermano, si no se habla castellano, ¡corre! Demasiado temprano, que va a ponerme nervioso. ¡Saludos!
0: ¿A qué?
6: Laburando, plataforma de temprano.
0: ¡Epa!
7: ¡Qué pucha, ya ni ahí está viendo bailar! ¡Qué día ya bailaba! Mientras yo cocinaba mi cena, bailaba contigo ahí. Más emocionante,
0: pues. ¡Qué gusto!
7: No le hace caso a la jurada. A esa Jessica, amargada. Más yo bien bailas. Lo más seguro que ganas, baila. Aguante, Yanni, por siempre.
0: Esto no me va a hacer eliminar, así no me va a eliminar. No, me voy a ir a ver el próximo. ¿Vamos a pasar cómo? ¿Vamos a pasar? Estoy segurísima de que vamos a pasar el próximo ritmo. Reggaetón, venía acá, cuarteto, rae, vení si querés, cumbia, vengan todos los ritmos. Y lo vamos a hacer.
8: Ya ni es pena una de un día, Jessica, hoy pirote vina. Juan, hoy que iglesia cristiana ves allá. Ya a mí no me gustan esas cosas.
0: No, para nada un poco. Les voy a contar algo, en serio les voy a confesar. Miércoles de confesiones. Anoche, como así, uno iba a bailar. Para, le voy a contar. Bueno, nosotros tenemos. ¿Y qué me fue, niña? Si me van a funar, en serio, que después ya salí a contar, seguro. Nosotros tenemos una cierta cantidad de público que meter, ¿sí? Tenemos, ponele, te dicen 25 cada pareja, 20, no, 25 cada, ni famoso ni baile, no. Y somos 3 equipos, porque está el coach, está la figura y está el bailarín. Y en total te dan para meter 25 o 23 invitados. O sea, para la hinchada que ustedes ven al costado, ese es real. Es de la familia acá, uno, el amigo, no, lo que vos quieras. Y a los 45, ¿qué pasa? No entraba justo la mamá de fulano, llegó tarde. Llegó tarde, entonces ya no había lugar. ¿Y qué pasa? Listo, vamos a hacer. Vamos a llevar toda la batuta fuera del canal y si no nos dejan entrar, no voy a bailar. ¿Entendés lo que pasó? Y no estaba por bailar, ¿entendés lo que te digo? Y yo tenía que salir segunda, inclusive. Y salí tercera. Por eso, me parece genial también. Porque subimos el rating. ¡Ea! ¿Entendés lo que te digo? Y la hinchada, qué pucha. O sea, la hinchada que entró no era la. Porque toda la hinchada en el lugar donde está la hinchada tienen que ser lo justo y necesario. Por eso justamente te piden o 23 o 24. Ni siquiera 25, porque yo tuve que bajar. Imagínense, tuve que bajar 5 invitados. ¿Sabes lo que llamarle y decir, che, ¿sabes qué? Me bajaron los invitados y ¿qué voy a hacer? Y a los 45, ¿qué pasa? Se va una gente que no está invitado. O le, che, váyanse todos afuera del canal, vamos a seguir quilombo ahí. Total, le voy a decir más que no iba a bailar. ¿Y qué pasa? Obviamente, la producción se empieza a desesperar, se les pone en presión y nos juega una mala pasada, tipo, ¿entendés? Y era una hinchada, así que vuelve ya a la puta. Eso es un mono colgado ahí que decía, la puta, ¿qué es lo que pasa todo, ¿entendés? Qué bárbaro, che, pero en serio, eso es... No respetar las normas y sobrepasarse a la producción. Eso no me parece. Eso no me parece. No estoy de acuerdo, pero bueno. Y si se me da la oportunidad de decirle a mi compañero, se lo voy a decir también. Hay que respetar, boludo. Se respetan las cosas. Si te dicen una cantidad y si te dicen tal... el horario, o sea... Qué bárbaro. Pero bueno. Así nomás la cosa. Buen día.
2: Yo quiero saber para qué digo Jessica, todo el caso con el evangelio, si va a ser amargada. Qué pesada que hablaba Jessica Torres. Pesada, amargada. Joven, dame ti.
9: Sí, vamos a contratar a la hinchada de Cerro, entonces. Sí, 25 nomás puedes meter.
0: No, y si era así, boludo. Mira, ¿cuántos son mis oyentes acá? Todo lo que me escucha, más en las redes sociales, váyanse todos afuera del canal y, che, le iba a la producción, no iba a bailar, si no me entiendo, ¿dónde está mi chandeta? ¿Fácil no es eso? No. Encima yo que estoy en la casa me he sacado 6 invitados, ¿entendés lo que es? Agarré y le llamé a decir a los 45, che, invitados, se estaban preparando todo ya. No se vayan porque me bajaron. No, Argelio.
10: Día, Jani, ¿cómo estás? Jani, no veo tu baila anoche. Tenía que ser segundo lugar. Al final la vida, si otra vez me quedé dormida. No veo para nada.
0: Es posible.
10: Jani, quiero que le felicite a mi sobrino, que está de cumple hoy, Manuel Pereira de Ñempu, un Ñempu capu para él.
0: Igual en las redes sociales voy a estar subiendo mi baile, Tranqui nomás.
11: Yanni tiene más gente que Cerro.
0: ¡Ah! ¡Obvio!
12: Bien, Yanni, que te haya hecho respetar. Está bien.
0: ¡Claro! ¡Está bien, ya, pues, sí!
13: Buen día, Yanni. Ya, Cerro y ya, la 25,
14: Yanni, yo también quiero bailar con vos. Quiero bailar, Yanni, por favor.
15: Buen día, Yanni, te vemos. Pelado y longo de 10. Qué purestazo, excelente te salió.
0: Gracias.
16: Buenos días, Yanni. Ayer conocí la envidia, Yanni. Del bailarín que te puede tocar, Yanni. Qué locura, o sea. Le pone a Yanni, será.
0: Gracias.
16: Y ese macio, o sea, Yanni, ya, o sea, qué tipo, o sea. No, güey, te hace.
15: Hola, buen día, Yanni, ¿cómo estás? Estoy con un sueño de loco, pero valió la pena verles bailar. Espectacular.
0: Bien, vamos todavía.
17: Yanni, nunca le contraté a la hinchada Olimpia, porque ellos en plena actuación ya van a abandonar todo el escenario, el local, la season.
18: Buen día. Yanni, andí que enañemos piquitos con tu bailarín, como hicieron algunas parejas. Ahí sí que no te va a escuchar nunca más ya.
0: Sí, es posible, nada. ¿Se besaron pico algunas parejas?
19: Hola, Yanni, ¿qué tal? Excelente la programación. Buen día. Che, Yanni, realmente que falta seriedad con la gente ahí de la producción, que te cambian del listado de invitados. De repente, ahí si tu compañero de baile se lesiona, se saca el tobillo o algo así, me gustaría ser su reemplazante.
20: Hola, Yanni, buen día, ¿qué tal? Espectacular tu baile. Ya te quedas haciendo una consulta. Este personaje es masivo, que es así nomás, no se hace. Ya que vos estás ahí al lado de él, estuviste al lado de él. Un flor de más educado,
0: No, realmente, a ver, tampoco voy a hablar mal de mi compañero, no estoy para hablar. Pero hay normas que hay que respetarlas, ¿sí? Pero en este caso, obvio, cada uno va a hacer lo que quiera para, no sé, show, lo que quiera. Algunos son divertidos naturalmente, otros tienen que fingirlo. Yo a él lo noté anoche muy fingido, muy forzado, en el sentido de que... A mí me dijo forzado en el sentido de mi previa, ¿no? Al contrario, yo soy esa de... Te voy a pedir una música, listo, ¿entendés? La copia de los trapos, nos vamos, saltamos. Pero lo de él, por ejemplo, ya se sintió muy como que así... Forzadí, ¿entendés? Dijo, entonces acá ya estoy. Estoy en pantalla, me voy a defender, mi público está ahí esperando. Pero hay momentos y momentos... Aparte, cuando él está 100 personas, es súper respetuoso, amable, te saluda todo bien educadamente. Pero obvio, a simple vista y sabemos que tiene un personaje. Es un personaje nomás eso, ¿sí? O sea, ya le confesé, ¡ya!
1: Buen día, Yanni, ¿cómo estás, amiga?
0: Es un
1: amiga.
0: Personaje.
1: Yanni, me ofrezco para tu chofer particular y con vehículo propio, si por ahí te gusta la idea.
0: Bueno.
1: Masivo desastre, qué tipo pedante, por Dios. Y vos vas a ganar siempre, porque sos una belleza.
21: Hola, Yanni, buen día, Yanni, buen día. Ahí te envié mi audio de ayer que vos pediste, Curi, que se te califique. Yo ya te califiqué ayer por adelantado. Y acertera la calificación, parece por la forma en que Jessica te habló. Escuchamos otra vez, ahí está, ahora te reenvié.
0: Ah, bueno.
21: No escuchaste que ayer, pero ahora te reenvié para que escuches.
0: Sí, el reclamo.
21: Con respecto a lo de masivo, es como dijo Mirlo, a la gente pues, le gusta eso, pues, lo ultra valle.
0: Y sí.
22: Hola, Yanni. Yanni, la rompiste anoche legalmente.
0: Gracias, gracias.
22: Y esa señora cuando le gusta la buena vibra. Si vos tenés eso, pues a ella le gusta eso, la mala vibra.
0: Sí, entonces como que la buena vibra, viste que choca. Cuando la persona es débil, le choca totalmente, entonces le busca la vuelta para poder bajarte. Así es. 43 minutitos van de las 7 de la mañana. Y esto suena así. Subime el volumen, Norli. ¿Con qué salimos?
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1: Ahí estamos. Fuerza, Yanni, a seguir, dice. Me gustó mucho porque dice. Ah, el debut, claro. Gracias, gracias, gracias. Buen día.
2: Buenas, buenas. Hola, Yanni. ¿Cómo tal? ¿Estás? Estaba mirando en la página de Bailando. La rompieron con un cuartetas. Faltó el Fernet con coca. Dale, Yanni. Ahora a prepararse para la próxima presentación. Excelente, excelente. Yanni a la final. ¡Pum para arriba!
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4: Buen día, hermosa. Qué despliegue de talento y de hermosura hiciste anoche. Te felicito, mi niña. Ojalá que sea la ganadora.
1: Gracias, gracias. Sí, están mandando en otra radio mi foto. Qué gusto, ¿eh? Me están mandando acá la foto. Gracias, gracias a todos los colegas también por la buena onda.

0: fuerte tema. Bellaqueo, bellaqueo. Gracias a la Ceci, que estuvo también ayer cubriendo, estuvo ahí con nosotros en piso. Sí, Ceci es lo mejor, Ceci es lo más. Estuvo con su celular ahí trabajando, re... ¿viste? La Ceci estuvo acompañando, ¿no? También ahí. Todas las noches... Buen día.
1: Buen día, Yanni. ¿Cómo estás?
0: Hola, ¿cómo estás?
1: Qué lindo escucharte.
0: Gracias.
1: Qué polenta tenés. Éxitos, éxitos. Ganaste un nuevo admirador.
0: Ay, qué lindo.
1: Sos bella. Fuerza. Ahora tengo que escuchar Palma. Para escucharte. Éxitos.
0: Gracias, amor. Ay, qué lindo.
2: Hola, Jenny. Anoche apoyándote a full desde Ciudad del Este.
0: Gracias, gracias, gracias. Qué linda la foto que me están pasando.
2: Hermosa estuviste.
0: Si sacaron fotos, pásenme una, porfa, porque muchas fotos no estoy teniendo.
3: Buen día, Jenny. ¿Cómo estás? Anoche la rompiste.
0: Ay, gracias.
3: De 10 de 10, pero falta una cosa.
0: ¿Qué falta?
3: Estoy quejico, a ver que Jessica toca.
0: La boya. Hasta ahora escuché todo audio positivo realmente, ¿sí? Obvio, por ahí hay que trabajar, reconozco eso y dije en todas las entrevistas que hay subidas, obviamente no soy una bailarina profesional, de hecho reconozco eso estando con un bailarín que es mega profesional ya 6 años ya que está en el baila. Y realmente sí, hay que trabajar las caídas, las manos, los dedos, como me dijo también la Jessica Torres, entonces, tipo, vamos a trabajar esos detalles, pero por suerte no fue tanto, ¿entendés? Tanto. La respiración, que hay que atajar la respiración arriba, técnica que vamos a ir mejorando, ¿eh?
4: Hola, buen día, ¿qué tal, Jenny?
0: Buen
4: Te
0: día.
4: Felicito, estuviste genial anoche. Como dice vulgarmente, es chosallo, bueno. Te felicito, hermosa y divina mujer. Sería así. Que Dios te va a acompañar y vas a salir adelante y vas a ganar. Vamos a salir adelante. Te apoyo, mi reina, ¿sí? Dale un beso y un abrazo. Te saluda Liz Ocampo de Ñembus.
0: Hola, Liz.
4: Si se va con la música, sin mucho pedir. Uno de Karol G, que va a ir realmente especialmente para mi hija Lucía. Pues,
0: bueno.
4: Gracias, bendecida mañana en mi corazón.
0: Dale, a elección entonces una Orly, ¿eh?
5: Yanni, ¿cómo estás? No, he visto tu baile, no, yo me quedé dormido ya. Pero te deseo lo mejor.
0: Gracias.
5: Tu jefe, bicho, tiene que ir a apoyarme. Tiene muchos seguidores. Ojalá que esta vez no sea por yo.
6: Ayer estuviste bomba. Hermosa como siempre. Lo único detalle que te faltó fue bailar. Después.
0: De plata.
5: Qué loco esa Jessica Torres, será gran 7. No, y yo no hacía así, y yo no hago así. ¿Cómo se comparaba con los demás? Gran 7. Entonces, no tiene por qué hacer porque yo no hacía así. Qué loco será.
7: Hola Jenina. ¿Qué tal? Acá desde Caguazú.
0: Saludos,
7: estamos
0: gente.
7: Escuchando los carpinteros que siempre clavan. Saludos.
0: Siempre clavando ahí, ¿eh?
8: Buen día, Yanni, mi amor. Yanni, decime, mi amor, tú te vas a seguir participando si ya ganaste el baile.
0: ¡Ay, no!
8: Ya no me acuerdo.
0: ¡Parana! Este recién comienza, amor.
9: Buen día, Yanni, mi amor, bebé.
0: Hola.
9: Yanni,
0: sí.
9: Esa Jessica, ¿qué es lo que es? ¿Cómo jurado? Si ella, ¿dónde se va a participar? Nunca ganó nada. ¿Qué jurado? O sea, ella no entiende nada. Ni de baile.
10: Torreco estaba Argel porque le falló su maquilladora, dice. Por eso es lo que estaba Argel ella.
0: Ah, sí, le falló su maquilladora a los 45. Eso es cierto.
11: Yo te estoy hablando de Carapeguá. Carapeguá, sí, que siempre te estamos escuchando acá.
0: Saluda a la gente hermosa de Carapeguá. Explota nuestro WhatsApp, caramba.
12: Buen día, Yanni.
0: Buen día.
12: Se tenía que decir y se dijo, Yanni. ¿Sabes qué? El tema es que los jurados o las juradas quieren ser protagonistas ellos. Ellos tienen que salir, ellos ya pasaron de moda. Ellos no son los protagonistas. Eso es lo que pasa. Y salen de su papel de jurado. No, ellos quieren ser la atracción.
0: Bueno, se escuchan opiniones de todos, en serio.
11: Johnny, yo soy de Calapeguay, te tengo que pagar para pasar un tema de supermercado, tío.
0: No, ponele supermercado a Yorly. ¿Qué va a pagar? No, acá te vamos a complacer, papá. ¿Cuál quieres de supermercado?
13: Hola, Johnny, mi amor, ¿qué tal? Espectacular tu baile de anoche, me encantó. Y si querés, yo te puedo calificar en privado.
0: No.
14: Hola, Yanni. Hola, hermosa. Soy Nelson Daño del Limpio. Pásame la música de Los Temerarios.
0: Bueno.
15: Buen día, Yanni. ¿Qué tal? ¿Cómo está? Te quiero pedir un pequeño favor.
0: Sí.
15: ¿No le puedes decir a tu DJ que el audio que él escucha no ponga tan fuerte, demasiado anticuado, es que ponga otro audio mientras usted está hablando?
0: Orly, ¿qué estás haciendo, Orly? ¿Cuál es el audio que vos estás? Por acá, Orly, tu primer día de trabajo. ¿Qué va? ¿Qué es lo que hiciste, Orly? ¿Dónde hay otro audio que está pasando, Vos también querés formar parte, Querés llamar la atención también, vos.
16: Dani, yo quiero ver ya cuando vos te discutas, cuando te pelees con alguien.
0: No, tranquilo.
16: Si al final eso es malo, el rating, las discusiones, las peleas. Y nada, eso me quería decir.
0: Bueno.
17: Yanni, 4420. Yanni, ahí ya tenés mi voto.
0: Al teléfono que ya me mandaron.
18: Yanni, fuerza, Yanni. Métele nomás para adelante, hermana. Métele para adelante. Siente con esa linda actitud que tenés. Métele, hermana.
0: Gracias, gracias.
19: Hola, Yanni, ¿qué tal? ¿Qué tal? ¿Qué puta esa Jessica? Al peo se le puso como jurado, no entiende de baile y es profesora de danza. Bo. No, demasiado exigente, vos se cree. A nadie.
17: Para el año que viene, gente, anotado ya Jessica Torres para Judas Kai.
0: No, ay, para
17: nada.
0: Para el año que viene.
20: Armá pues ya algo para ir juntando platita para los votos.
0: Sí, estamos ya.
20: Con eso.
0: Tengo la alcancía ya.
20: No sé cómo lo vamos a hacer. Vamos a hacer una caja chica ya.
0: Sí o sí, Re luego.
21: Yanni, demasiado prensa le estamos dando a Jessica Torres, Yanni. Demasiado prensa ya.
0: Usted lo que están hablando de ella.
21: Espectacular tu baile, no mañana, música, Yanni.
0: Usted nomás lo que están hablando de ella, Y también tengo que hablarte si dolor de espalda, de cabeza, de cuerpo, por el trabajo, el deporte, por el cansancio y diario. 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Supermercado, chan, chan, chan, chan, ese, Ayer, anoche, ese sí.

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0: rapidísimo. Ya rompimos el hielo. Ahora voy a enseñar ya el otro ritmo. Me duele todo el cuerpo. ¡Ah! Bueno, nos vamos yendo, gente. Gracias por acompañarnos otro día más. Se van los minutos. Nos encontramos mañana puntualmente a las 5 de la mañana. Ya vamos a estar acá nuevamente con Pal Pueblo, ¿eh? Gracias a toda la gente, como siempre. Ya se viene Bicho, Riveros y todo el equipo. Gracias a ti también. ¿Tenés sueño? ¡Ah! Gracias, Orly. Orly que nos va a acompañar hoy, mañana y pasado. Hasta el martes. Ah, bueno, genial, entonces. Dale, ya está. Orly entonces va a estar a cargo de las músicas hasta el martes, ¿sí? Nos vamos, nos encontramos mañana nuevamente con Pal Pueblo. Que tengan un resto de jornada maravilloso y el que duerme no conquista. Permiso, chao, chao.
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1: Buen día, buen día, buen día, buen día, buen día, buen día, ¡ey, chapa! Día miércoles, señores, mitad de semana, miércoles retro. Buen día, DJ Fiera Orlando Romero.
2: ¡Qué lujo!
1: ¡Vaya, coñan de Cayuí! Se está preparando para el rally. ¿Eh? ¿Qué pasó de Tatuca?
3: Chau.
1: Amón, tema. Y así nomás, lo de Orly. Cuando se llama la lista de los más trabajadores en primer lugar, voy yo, Orly. Orlando Romero y Bicho en primer lugar. Qué bárbaro.
4: Bicho,
1: ya.
4: Bicho, ese programa grabado.
1: No.
4: Porque a mí me llegó la info que voy a estar camino ya a Encarnación.
1: No. Acá estoy en la radio. Estoy trabajando. El que puede, puede. Y el que no puede, está en su trabajo. Desde Luque Barrio, Julio Correa, Gomería, el Parche Loco. Saludos, feliz miércoles para todos. José González, saludos, son lo mejor, dice. Buen día, buen día, buen día. Los martillos de goma. Están ahí en la Gomería, los martillos de goma. Que no te digan nunca martillo de goma. Martillo de goma, pues no clava. La puta, o sea, golpea nomás, pero no clava.
5: Los más trabajadores, ¿eh? Se dice presencia, imbécil.
1: A la puta. No. Bueno, lo que tiene más presencia y menos ausencia en la radio, Orly y yo, lejos.

0: 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Nadie me lo quita. 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Por la que respira, por la que no duerme, por la que senta. ¡Ay! ¡Au! Soy tu loba. Soy tu gata en celo, bicho.
1: ¡Qué bárbaro, o sea! ¿No querés ver eso, ma? ¿No? ¿No querés? ¿Querés o no querés? ¿No? ¿No? Tu culo, ¿no? ¿Quién es ese? Puta, o sea, no se le puede lo decir nada cariñoso a nadie, o sea. Si sos cariñoso, pues sos cariñoso. Si sos argel, pues sos argel. Si sos frío, pues sos frío, de la puta. No le da el gusto a nadie, carajo. Tatuca está en la casa de Moncha. Ahí está, Capé. No se despertó, por eso nomás no se fue a trabajar, dice. Y yo últimamente a mis amigos ya no les defiendo.
2: Buen día, caballo. No puede ser, caballo, que sean ciertos los rumores de que no tenés permiso para ir al rally.
1: Permiso, pensé que yo tengo permiso para el coche Pope. Ahí me envían un video.
3: Puta, mira lo que es.
1: Ahí.
3: Que lo parió.
1: Ahí, Claudio me envía un video. Ah, mira, un poco están ya los perros en el tramo. Mira lo que es, me dice. Veo 1, 2, 3, 4, 5, 6, 7, 8, 9 arrieros ahí. Veo en tu selfie, Claudio. No veo, pero ni olor a mujer no veo en esta foto. ¿Cómo es el tema? ¿Y dónde están las chicas? Pregunto. Pregunta seria. 9 arrieros te vine en tu foto del rally. ¿Y dónde están las chicas? Es mi pregunta. ¿Dónde están las chicas?
4: Buen día ese caballo. ¿Dónde cojo Peñaña? Que me va a querer que vaya.
1: Hoy cojo.
4: La con Alaya, mamá mía. Que en vos andar ese de Yamí.
1: ¿Qué tal bailó nuestra compa? Vamos a pedirle que venga a hacer su coreo acá en la radio. Yo no pude ver anoche su baile. ¿Ah? Sí, ya es muy tarde. Yo ya duermo a esa hora. Claro, como todo padre de familia, responsable, a esa hora ya duermo.
2: Se mandó.
1: No, en serio te digo. No puedo, yo repetición y eso. Yo sin le calladilla soy. Yo repetición y eso no le meto. No podemos, veo, pedirle a Gianni que venga a hacernos su baile acá para mirarlo un poquitito. Cómo era su baile. Pero ella sola nomás, no queremos que venga su bailarín. No queremos ni que nos roce su bailarín.
4: Buen día ese caballo, buen día ese caballo. ¿Dónde cobre Gianni? Que me va a querer que vaya.
1: Ahí está, queremos ver el baile de Gianni. Gianni, ¿puedes venir a hacerme acá tus pasos en la cabina? Pero vos no más, Ani.
5: Olis, bichi, ¿cómo estamos? Hola, Orly, tanto tiempo, bebés. Bichi, quería ponerte un mal tanto a ti y a todos los oyentes que estamos habilitando ya los pasajes para el bus exclusivo con todas las chicas súper poderosas y súper amorosas para el Trans Chaco Rally. Cualquier cosa, a mi privado, Paloma Soy o con Débora.
1: Ahí está. Gracias. Qué quilombo van a hacer estos días ya.
6: Mira, oye, bicho, se habla puto ya rapa y te oímos en el programa. Ay, me lo pago.
1: No,
6: no, no.
1: Una posibilidad.
7: Se cae, yo me pongo a calcular esto que mandan videos tipo homosexual, tipo puto, ¿entendés? Piensa en una pisita y así exclusivo, y para hablar así, porque si por ahí yo no guardo el encuentro, o sea, ahí hablando como trolo. Y yo lo estoy viendo más con infeliz, ya.
1: Dejale a ese amigo que sea libre. Todo el mundo es libre.
6: Menos mal con la foto de Cuitra Chaco Rally en Goma y la Ita Puede. Eso es lo bueno. El yato de Cuitra Chaco Rally.
8: Hola. Pues ya, dicho, ya está. Yo, dicho, y para que se van, se vean que te ve. Ella, cuéntale. paloma y devora y devora paloma, menina, bicho. Oye, es la gay del programa esa.
1: Oye, devora y guay todo el día.
9: Bicho, he averiguado que andé más ahora para la super poderosa que han nunca la ojota y que le he colectivo ya hemos dicho que la bomba. Hasta tres imágenes que la plaga.
1: Con hazaña de compañera, cuera. De taro alto a Pucusia. Qué bárbaro el toa Pucusia. No hay casos. Cuando se repartió la alegría y la buena onda, no llegaron, o sea, pero no hubo casos, o sea, última que llegaron, o sea, ya las cobre.
0: Ever, mi amor, te me bajas ahí de tu arasamata o de tu vidrio orenda ese que tenés que limpiar. Porque bien que te encantan los trabas. No quieras negarlo, porque cada vez que venía acá en mi local y en mi casa cuando me pedí servicio privado, te encanta que se te amarre, te encanta disfrazarte y que se te nalgue. Deja de hacerte el idiota.
1: A la puta sea. Así vamos a estar entonces. Ya entre los oyentes, ya se entiende en todito, o sea. Entre los oyentes ya se entienden todito. Qué bárbaro, o sea. Hay un yeupa jefe entre Team Trams y unos cuantos oyentes. ¿Te acordás el año pasado cuando Tatuca se lastimó su brazo? Ese fue.
10: Ah, puto, ya voy pa' ácido.
11: Amigo, ¿qué peor te preocupa por tu lapicera? Déjale en la que sea feliz, era. Poco también envía audio con voz de puto y nadie te dice nada. Deja de atender, los perros no te quieren coger ahora por la calle. Infeliz.
1: La puta sea. Qué bárbaro.
12: He dicho, vos podés creer que masivo, bro, Moca Chino le dijo a Milva, vos estás caliente por mí. Saque tu pa' tu diente. Qué loco está ese drogadicto de mierda.
1: Checa, yo no vi nada, no puedo ver yo a esa hora porque ya duermo. Pues soy un padre responsable, duermo temprano.
13: Vaya, cagarlo, pirin chiquitín. A nicho, cagarlo, tatuca, ojo, manejo, dejo, oye. Amanecer, cierto, las patillas. Estoy destrozado, güey. De ahí con el ambiente, de homo, ay, hey. A nicho, de moti, cagarlo.
14: Problema tener con los travestis, boca, pe. Tranquilízate, mi viejo, ¿sí? Con ellos no te metas, y mucho menos con Paloma y eso. Idiota.
15: Bicho, ven un poco de este video. Acá está masivo cuando le puteo a Jessy Torres.
1: Se cayó. Cuando esté recontra te coreí, voy a mirarse. Por favor, te pido. Ahora estoy demasiado ocupado, estoy en mi trabajo.
16: Caballo. Va, la embotada esa noche de escuela de caballo. Van a poder ahí ya. Ya moscón, ya sabes, ahí en la curieja, cuando ya dormí esa hora. Sí, porque no te mientas. A nivel de ya pule oyente, pe. No pueden valle, maniña, como igual. Es oye, más rápido, ¿verdad?
1: ¡Hala!
17: ¡Viva el puterío, bicho, carajo!
1: ¡Hala, puta, los perros ya!
18: Majo, prepárale ya su bolsón a bicho, prepárale todo ya su bolsón. Yo te voy a llevar dos, tres pablos ahí de coronita y prepárale todo ya y avísame cuando se va, yo ya me voy también. ¿Ya está? Chao. No le hagas más sin nada, bicho.
1: Espera,
19: corre. Bicho, mate, co. Eres pongante, no le metes hija masivo, porque no hay problema. Está operando con la araña. ¿Qué te llamas? La tele, ya piro.
1: No, Dashai. No pude ver el baile, o sea, ¿qué te voy a decir? No, no pude.
20: Bicho, no llevas como el ebrio, te llevas agua,
1: puta, me empujaría. A la puta sea.
21: Hola, bicho. ¿Qué tal, bicho? Yo lo que quiero es tus bichos. ¿Eh? Y yo tengo una música para cantarte, ahora te voy a cantar. Los domingos, pete y diape, se robó yo o mandi o pero yo como imaginar cargado la seguro ya puedo opopo y cortar el popo se ani bicho
1: coreza que puta ya a la puta ya que complicado está el día ya.
2: Bicho, por la culpa de tu programa, imposible es mirarle ahora a Dima y no reírte. Imposible es mirarle serio a ese señor. Ya. Ahora, una consulta que yo tengo, porque siempre lo dudé, porque él es muy fino. ¿Él es activo, pasivo o versátil? Ese no me haya dado mi duda.
3: No sé. Cállate, pues.
1: ¡Hala, jota, los muchachos! O sea, pórtense bien.
22: Hola, bicho, plaga.
1: Verá.
23: Ese tipo que dijo que si le ve a otro puto hablando por la calle así que le va a prender uno. Ese seguramente que se devora lo de Paloma, ¿no? Como obvio, caracha ahí.
1: Ahí está, ahí está.
24: Bicho, hablando de rally, qué bien que la pasé anoche con Aposito. Ay, ese hotel Carnaval, me encanta su sábana. Ensuciamos su sábana anoche.
1: Dios mío.
24: Un lobo, una fiera, ese Apodaca ahí había sido.
1: Qué bárbaro.
24: Gracias por hacernos el aguante.
1: A la
25: hora. ¡Eh, Pili Chiquitín! Patita de motocarro, qué puta madre. Esa será de Yoguante y será.
1: No, para.
25: Sabíamos luego que vos mira. Tenías ahí un fato y con la Tali Solís.
1: No.
25: Puta de será. No espero más que ni.
1: No, sea mío.
25: Conejita, no, cuéntame tú, pues, vende más. Que desastre, te dejo a tu la rally, Javi. Bueno,
1: prende y
25: pues India. Esto
1: ahí me lobo, ¿no? Aprovechado, vea. ¡Ah, la puta! ¡Controles y puesta al aire!
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1: Arrancamos, señores, el miércoles retro gay. Bienvenidos.

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1: Sí, señor, esto es Palma. Este miércoles, mitad de semana, miércoles retro. Buen día, Ruli.
2: Buen día, bicho. Buen día, Orly. Menos mal hablaste, Orly, porque te iba a decir buen día, Joel. Buen día, Palma. Buen día para todos. Qué temperatura más agradable. Me gusta. Estamos con 22 grados la temperatura en pleno invierno.
1: Va a ser mucho calor, dicen, esta semana. Me gusta.
2: Mañana esa más calor
1: info.
2: Todavía, pero no da todavía para la piscina porque frito y también es cuando te metes al agua.
1: No, pues ya podés tomar sol ahí al lado de la pile.
2: Eso sí, ya podés tomar solcito.
1: Claro.
2: Agarrás colorcito para primavera-verano.
1: Totalmente.
2: ¿Sabes que hoy en muchos países se celebra el Día del Perro?
1: Acá también.
2: ¿Tenés perro?
1: Tenía.
2: ¿Por qué no tenés más?
1: Se murieron.
2: No le cuidaste.
1: ¿Cómo le iba a cuidar? De viejo se murieron.
2: ¿En serio? ¿Y no querés otro?
1: ¿Eh?
2: No querés otro.
1: Ahora mismo no me interesa.
2: ¿Pero ni hembra ni macho?
1: No. La parejita yo tenía. Yo tenía una parejita. Sí. Espectacular es tener parejita.
2: ¿Por qué?
1: ¿Y por qué
2: se... ¿Crías perro?
1: No. No. Cuando tuvieron crías, sí.
2: ¿Regalaste?
1: Y... No regalar, porque si regalar no le cuidan. Un monto
2: claro,
1: bajito.
2: Claro.
1: Ni caro ni barato.
2: Claro.
1: Para que por lo menos digan, bueno, van a poner plata para cuidar al
2: para
1: animal.
2: Para cuidarle al perrito. Así es que felicidad al
1: perrito.
2: Pero
1: espectacular de tener parejita.
2: ¿Por qué?
1: Y lo máximo. Y pues se acompañan, pues. Todo el día están jugando.
2: Todo el día están jugando.
1: Viste que hay gente que tiene perro y su perro nunca está en su casa y su perro está solo.
2: Eso es muy triste.
1: Y se deprime por el animal.
2: Se deprime también.
1: Pero si tiene ahí alguien con quien jugar, pues ya se acompañan.
2: ¿Y entonces para qué quiere un perro? Contigo con lo que tiene que jugar.
1: No, y conmigo jugaba también.
2: ¿También?
1: Sí. Jugábamos nosotros, Ruli. Le sacaba de paseo a mi perrito.
2: Así como no te creo, bicho.
1: Sí, en serio. Le llevaba de paseo, sí, a los dos.
2: ¿Un perro grande o un perro chico?
1: No, eran chiquititos,
2: medianos,
1: no eran perros grandes.
2: Medianos.
1: No, chicos, chicos.
2: ¿Te gusta
1: o...? Sí, con mucha energía.
2: Ah, ok.
1: Juguetones eran. Muy juguetones, así como a vos te gusta, Ruli.
2: Con mucha energía mejor.
1: Sí, te encanta el perro juguetón.
2: Claro, porque para yo, por ejemplo, tengo perro para eso, para mimarle y para que me mime y para jugar.
1: Claro, totalmente.
3: Bicho, consulta técnica urgente. ¿Cuánto whisky me tengo que robar para salir también de bailar conmigo?
1: ¿Eh?
3: Yo me drogo también.
2: No
3: sé cuánto whisky tengo que robar.
1: Ala, usted tiene que hacer video.
4: Las perras, quitar lo que le gusta a mi chavo.
1: Ala.
3: Las perras, lo que van a contigo, bicho. Las perras.
5: Bicho. Te gusta el chiquito y juguetón, bio. Bien enérgico. De puto le
1: de mira, de perro que estoy hablando, imbécil.
6: Loli. Yo tengo acá un perrito ahí. ¿No le quieres consolar y abrazar?
2: No,
6: acá tengo...
2: No, yo ya tengo mi perrito.
6: Un perro, no sé.
1: Bicho de imbécil, reproducimos el video para la Ruli, dice. Acá está el video.
7: ¡Ah!
1: La puta. Hicieron música de decisión música.
5: Para la Ruli tengo un salchicha si quiere. Salchicha.
1: ¿Te gusta el salchicha?
2: La verdad que admiro a la gente que le requiere al perro salchicha, pero no es de mi preferencia. A mí, yo, ¿sabes que a mí me gusta el boxer?
1: Mm.
2: Yo tengo.
1: Ese que babea. Ya, sí,
2: no
1: sí, está bien. Bicho, saluda a Joaquín Leiva, está camino a rally. Ayer le dolía su cuello para irse a la escuela, ahora ya se curó, dice. Acá está el mito ahí. Parece que está con su papá, listo, va a irse al rally, ya. Qué espectacular, ya. No, la criatura se cura cuando tiene sus actividades.
2: Sí.
1: Vendemos rally, listo, va a irse al rally, ya. Qué espectacular, ya. No, la criatura se cura cuando tiene sus actividades.
2: Sí.

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1: Escucha mi audio, bicho.
2: Sí, bicho, era aleación, era bicho, porque siempre andaba volando por las nubes.
1: La puta, acá me envían la foto de un perrito. Este perro no te gusta, Ruli, dice.
0: Muy bravo, no me gusta. Tiene que ser
1: término medio. Claro, te gusta que sea dominado.
0: No.
1: Ruli, llévame para tu perrito. Soy muy cariñoso, dicen los muchachos. Hola.
3: Bicho, mandame un saludo a los muchachos del plantel Club Olimpia. ¿Están escuchando? ¿Y ahí? Richard Ortiz, Pujama, tesoro de mamá. Hoy juegan, sí, vamos a ganarlo, muchachos.
1: Hoy juega Olimpia, pero. Bicho, mostrarle a la Ruli, dice, acá está el boxer.
0: Mi vida, le amo. Qué lindo. ¿Viste cómo es? El boxer es el término medio. Es cariñoso y también es guardián. O sea, te protege.
1: Sí, dale, Ruli. Dale. Sí. Así mismo como vos decís. Así mismo.
4: Y yo, Ruli, otras cosas la voy a hacer. Yo tengo un perrito juguetón, Ruli, para vos. Le agarras y empiezas a sacudir, a jugar, te va a encantar.
5: Café y brócoli, de brócoli. Preguntale pues a la Ruli qué clase de boxer para lo que le gusta, porque no especificó, pues, si es de marca o ese del mercado nomás.
0: ¿Qué onda?
1: El carcelero.
0: No, boxer es la raza del perro que me gusta.
1: Ah, vale.
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1: Saludos para Rosy y para nuestro conductor Panda, dice, a los amigos de la Senaturo rumbo a Encarnación para el mejor rally del mundo. Saludos, Rosy, para vos y para todo el equipo. Mucha gente. Rumbo al departamento de Itapúa. Hola.
6: Bicho, mateco.
1: ¿Después?
6: Preguntarle a Ruli. Tengo un boxer blanco con mancha marrón. Si le puedo llevar, por favor.
0: Son unos puercos.
1: Seguimos disfrutando de la música hasta el mediodía, miércoles. Reta.

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1: Sí, señor, esto es Palma. 20 minutos de las 10 de la mañana, 25 grados la temperatura actual, Ruli, y en aumento.
2: Sí, va a ser calorcito. Y vos que tenés piscina ya, viste que tenés que poner ya a punto tu piscina.
1: Está a punto, Ruli, está a punto.
2: Tenés que cuidar tu piscina porque después tenés que invitarnos. Avisanos,
1: más te esperamos.
2: Ah, no, porque vos no cumplí la apuesta. Vos tenías que ponerte una zunga y yo así me iba a poner un traje de baño.
1: Vale.
2: Y así era la apuesta. Y
1: habilitamos bueno. Nuestro WhatsApp. Hola. Hola.
3: Ay, bicho, elimina si metí cosa. Va a ser un de la ambulancia ahora a hablar del rally de mierda, ¿o no? Ya no sé, pero por ahí.
1: Espera, no entendí tu audio, amigo. Preparando el equipo, ya que están armando, ya los perros su camping, ordenando, cargando. Vendemos Rully.
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1: Gran saludo para mi amigo Iván Páez, está trabajando como nunca este arriero inútil. Dice que ya le envió a su señora la peluquería, le liberó la tarjeta.
2: Qué guapo, ¿qué quiere a cambio?
1: Prácticamente le entregó su vida al señor para ir al rally mundial.
2: Y su celular tiene que dejar y se va.
1: ¿Cómo va a dejar su celular? ¿Cómo se va a comunicar ya?
2: ¿Con su amigo nomás?
1: Qué bárbaro, o sea, imagínate a los perros y que son los perros, o sea, todo lo que hacen, o sea. Yo y las patronas están aprovechando.
2: No, ¿cómo
1: están
2: que aprovechando?
1: Ey, espera
2: un poco, ¿cómo pico vos te vas a ir y vas a dejar cero guaraní en tu casa?
1: Están
2: eso
1: aprovechando,
2: no es
1: ya se están yendo todos.
2: No.
1: Peñe calma, no sean abusivas.
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4: Bicho, ahí pues hay tema así vecino, jolá, rally, ¿ves? Apuestas tres, me parece vecino, Andy.
1: Hola.
5: ¿Qué tal, bicho? ¿Cómo estamos? Yo la primera vez que me voy en un rally. Que me voy a ir con 50 pares que ya compramos, pero qué especial hay ahí, ¿me podés decir, por favor?
1: Muchas cosas hay. Acá me están enviando ya video. Lista la camioneta, sea lista. Polo, mi tarra lija, ve ya. Hola.
6: Me coge ese paloma, Borey, y donde la de esa sound, ya. Dibujaba y qué puta guasa, bicho, o sea, infeliz.
0: Le he dicho, ponete en ese gallo la zunga, o sea, así pues le vemos a la señorita Veracruz en tanga ese gallo. Hacen el aguante.
2: Ponete la zunga, bicho.
1: Sí, sí te pones.
2: No, son mentirosos. El año pasado ya dijimos y no cumpliste.
1: ¿Se fue?
7: Gracias a mi vecino. Fue que ella acá. Papá gramó. Con su señora. Feliz la vida, los dos. Se fue al rally. Mi vecino este. Ya está por Encarnación.
8: Caballo, caballo. ¿Qué hora te hago al rally?
1: Me voy a ir al rally acá de Eusebio Ayala, Aviadores, Madan Lynch, Marica López. A ese rally me voy a ir. Vendemos rally.
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1: Seguimos disfrutando de la música en este miércoles retro. Yeah, yeah, yeah, yeah.

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1: Esto es Palma y gusto interdileando el programa. Te escuchamos de Murcia, los poros de la Torre de Cotillas, dice Rubio, Cristian, Fabián, Ever, Esteban, Pequeña y yo me meté, dice, qué grande. Saludos a los paraguayos por España, fuerte abrazo.
2: Hola, bicho, ¿qué tal? Hola, hola. Ruli, hermosa, hola. ¿Qué tal? Le apoyaron a nuestra bailarina anoche, a nuestra Janine Narae.
1: Claro.
2: Que la plata.
1: El pirapiré es lo que tenemos que juntar. Hola.
3: Sí, bicho. Bonita, dice, más rápido está la rally, hay que atornar la mitad. Oh, voy a atenderla en el Envirecore. Ah, dice, no falta ya la puerco chicha abajo, o sea, ahí pide su
4: real. Dios mío, señor.
5: Quiero mandar un mensaje.
1: Hola.
5: A mi novia, Cintia.
1: Sí.
5: Cintia, te voy a decir algo. Se la mandaba ya. Ajá, está la lija, vea, ni oye, le dicen, va a ver. Amor, hablo de chata, de cata, otro en tuyo. Carajo.
1: A Eda.
4: A la pinta.
5: Ah, el vapor de botón la plata, no se llama ni un peso.
1: A Eda. Ya le envía mensaje a través de la radio a.
4: Ay, con año, peixano caraí, mejor ve.
1: Saludos para Arce y todos los muchachos. Rumbo al departamento de Itapúa. Hola.
6: He dicho, y yo, pues vete a tu casa bajo la ralija, vea, mi hija, me lo veía leyes la derecha.
1: Fuerza, que fuerza, que vendemos, Ruli.
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1: Fuerza, que fuerza, que vendemos, Ruli.
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1: Muchos mensajes siguen llegando a nuestro WhatsApp que está habilitado.
2: Nuestro WhatsApp 0984-105-105.
1: Hola, hola, tenemos audio.
3: Hola, bicho, hola, Rolly.
4: Hola.
3: Le pueden mandar un saludo súper especial a mi hijo Walter, que hoy cumple 18 añitos. Rolly, ¿será que le puedes cantar feliz cumpleaños? Porfa.
4: Ahí felicidades, está. Querido Walter.
1: Wester.
5: Hola,
1: Wester.
5: Yo, hola, Luli. Quiero mandar un saludo a mi marido, Elvio Gavilán. Ramírez, te mando un saludo. Te amo, mi amor.
1: Ese enamorado, mita. O sea, espérame, que hola, Rosita, ¿cómo andamos?
6: Oli, oli, buen día, ¿cómo estás, mi Ruli, mi bichito? Oli. ¿Me pueden saludar, porfis?
1: Beso,
6: aquí estoy en el salón aburridita.
1: Beso, fuerza, que...
7: Bichito, hola, bichito, bichito, va la tema.
1: Después.
7: Va la tía, y nada, hola, Ruli.
4: Olis.
7: ¿Cómo andamos, señorita?
4: Bien.
7: ¿Qué loco, pe? Ya, pues... Autopata de otro y puerco, o sea, qué desgraciado será, sí. Qué loco.
4: Mal educado.
7: Oye, ponete mi chica de una adelante.
4: Después se queda solo y llora, Gina.
1: Ah, laudante, Morelli.
0: 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Yo como me quiero ir a Hernandarias nomás y no me quieren dar permiso.
1: Y tenés sábado y domingo para irte, Rulín.
0: Pero el cumpleaños no es sábado, y es ese, miércoles.
1: Ese ya no es mi problema.
0: Y pero
1: seguimos hasta el mediodía en el miércoles retro. Saludos para Bruno de Guarambaré trabajando. Dice, fuerte abrazo.
0: Adiós.
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1: Sí, señor, esto es Palma en este miércoles retro mitad de semana. Gran saludo a nuestros oyentes, siempre en sintonía. Saludos para Felipe.
2: Juli, se amore, yo prepara ya hace un día la rally, Jave.
3: Ya,
2: ajá. Ya,
1: te va a ir, Ruli.
4: Bicho Rivero, ¿qué tal? Ya? A ver, mira el puntero de todo. Toca hasta miro de gente ya. A Carlos. Eso toca tarde.
1: Dale, bombero.
5: Para el amigo Don Julio, el pintero.
1: Gran saludo para Don Julio. Vendemos, Ruli.
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6: Buen día, bicho. Buen día, Ruli.
3: Olis.
6: Quiero enviarle saludo a mi novia Karen. Y decirle que le quiero mucho. Ya le dije ya. Te amo mucho, Karen.
7: Caballo, ¿qué tal? Estoy llegando ya a mi facultad acá, que está cerca Feliz Abogado. Y será que Ruli no puede seguir con su voz, Ceci. Ay, amor, despacio, por favor.
3: ¿Qué le pasa?
7: Me falta ese para poder recibirme de terapeuta.
1: Ahí está. Se van toditos los perros.
3: Audio.
8: Ruli, mi amor. Legal, pero te querés ir al rally.
3: Sí.
8: Vamos conmigo.
3: Serenata, mi amor.
8: Vamos a llevar una bolsa de dormir. Juntos vamos a dormir ahí. Te prometo que no va a pasar nada. Solamente vamos a dormir juntos en esa bolsa de dormir.
1: Abrazadita, abrazadita. Vendemos, Rioli.
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1: Seguimos en este miércoles retro, señor.

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Así estamos llegando al final de esta edición miércoles, retro controles y puesta al aire, DJ Fiero, Orlando Romero, la voz comercial, la Ruli, quien les habla y se despide, Bicho Rivero, se remedio a tu corazón, ya se viene Patricio Orue, chao.

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1: ¡Aló! ¿Pero cómo están? Sean todos bienvenidos. Estamos arrancando esta edición miércoles en Dale Palma.
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1: Bueno, 23 de las 12, qué lindo miércoles, mitad de semanita, hoy 26 de agosto. ¿Cómo andan? ¿Cómo dicen? ¿Qué les va? ¿Cómo les está tratando esto? Esperen que... porque estaba mi pronóstico en Río de Janeiro. 28 grados la temperatura, qué lindo calorcito, lindo día miércoles, mitad de semana por acá. 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
1: Bueno, para toda la gente que se quiera comunicar con nosotros, que nos cuenten desde dónde nos están escuchando, buen provecho, que van a almorzar de rico también. Así que bueno, para acompañarles ya llegamos, está conmigo el señor Orlando Romero, DJ, ya oficialmente dando la bienvenida y tomando la posta en controles de Palma FM. Turno tarde oficial, sean todos bienvenidos. Hasta las 14, Dale Palma.

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1: Bueno, 13 puntual, tenemos 29 grados la temperatura, che, la máxima llega hoy a 31 graditos, mucho calor, está lindo el clima, solcito pleno también para el resto de la jornada, y ya te cuento, mañana jueves vamos a amanecer con una mínima de 22 grados y sube la máxima a 34 grados, ya pareciera esto verano, sí señor, y eso, ¿hasta cuándo va el invierno? 21 de septiembre, claro, 21 de septiembre que arranca la primavera, pero ya vamos a tener días cálidos y uno creería que ya no vuelve el frío, ojalá, ya basta ya. Suficiente. 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Bueno, voy hasta el WhatsApp 0984-105-105. Hola Iván de San Lorenzo, ¿cómo te va? Besos grandes, saludos. 0984-105-105. Un beso enorme a la gente que nos está escuchando ya desde tempranito. Orly está desde temprano también por acá. Bueno, ayer aplausos para nuestra compañera Yani Argüello, que anoche se presentaba en la pista y la rompió. Espectacular la compañera. ¿Qué tal la viste hoy, Orly? ¿Qué tal estaban los ánimos? En serio, anoche esa mujer, quién sabe a qué hora se habrá acostado, ¿verdad? Porque ponele que el programa terminó tarde, ya 11:30 de la noche pasado, y esa prójima ya está acá desde las 5 de la mañana. Y tenía mucha energía, como siempre. Igual ella arrancó con ¡hola! Dios mío, necesito, llámenle a esa chica, pregúntenle qué colágeno anda consumiendo. Quiero saber, espera, ahora mismo le voy a enviar un mensaje, esperen que acá voy a buscar. Yani Argüello. Ahora estoy enviando este mensaje en vivo y en directo, y quiero decirle felicitaciones a nuestra compañerita, excelente presentación, digna representante de Palma FM, y quiero saber, Yani, contestame esto, amiga querida. ¿Cómo haces? Porque dice que hoy arrancaste tu programa con toda la energía. ¿Cuál es el colágeno que estás consumiendo? Porque te voy a copiar. Quiero el mismo colágeno que está consumiendo Yani. O no sé, amiga, ¿qué vitamina estás tomando? Porque esa vitamina me falta. Checa y huetere. Y bueno, eso. Felicitaciones a la compi y espero la respuesta. Acá vamos a compartir al aire. Ahí está. Bueno, ella me había invitado para estar. No pude. Estar anoche, pero en la próxima ya voy a estar. Sí, señor, ya les cuento. El próximo ritmo que ellos van a bailar va a ser reggaetón. Entonces, ahí vamos a estar presentes, Orly. Vos también, compañero, vamos a preparar cartel. Qué gusto, qué lindo. Che, ¿qué opinan? ¿Qué opinan de la presentación de Masivo? Vamos a un poco chusmear. ¿Qué dicen ustedes? ¿Les gustó o no les gustó? El baile estuvo más duro que mi economía últimamente después de venir de vacaciones. El baile estuvo más duro que cuando le pedimos a Orly que haga algún reel de TikTok, algún trend de TikTok. Más duro que el hambre en África. Lo siento, ¿verdad? Pero la gente pues no quiere lo ver cómo él baila. La gente quería ver cómo él se iba a pelear con los miembros del jurado. Y obviamente no decepcionó, che. Pero igual no sé qué tanto. Entró así como muy violento. No me gustó que solamente le atacó a las chicas. A mí me hubiese encantado que le responda algo a Pope, por ejemplo. Como que le dijo Yurutabga a Jessica. Le habló de su pastor. Después a Milva le dijo, creo hacerte viral, no sé qué. ¿Cómo que a Milva Gauto le vas a hablar de hacerte viral? Milva, antes de que exista la palabra viral, ella ya era viral. Claro, a Milva no, hermano. pero no sé, me pareció que quiso forzar mucho ahí a la pelea. Me hubiese gustado que sea como más orgánica todo. Pati, excelente programa aquí viajando. Hola, Silvio. Bueno, buen viaje, Silvio. ¿A dónde te estás yendo? ¿Por dónde andás?
2: Más duro que mi pija.
1: No, ¿cómo picó? Israel Barriento, si tu mamá escucha este audio, mi hijo te va a retar. Ay, ay, ay.
3: Ese es un hombre loco, maleducado y paraguayito, y por tema se deja caer por la inocencia de los paraguayitos. Él se está enriqueciendo con los paraguayitos tontos, perdón que diga, pero yo soy paraguaya, pero igual somos tan tontos los paraguayos, y es un flor de maleducado. Dios mío, no sé, lo educación dónde tiene. Es un flor de chess, picars, excarcelero, no sé luego.
1: Bueno, él de hecho se presentó de esa manera, él diciendo que se rescató, ¿verdad? Que soy un ex, no sé cuál fue la palabra que utilizó, pero que salió de las adicciones, salió de la cárcel, de la mala vida, que tipo se rescató. Por ese lado me parece todo bien, o sea, no le vamos a juzgar por su pasado, si es que, bueno, él ya es una persona que de hecho predica, no en el sentido religioso, pero que predica que se puede salir de esa vida. A mí, siendo sincera, lo que no me gustó fue la manera violenta en la que ya entró contra las mujeres del jurado. Esa fue la parte, porque incluso Pope dijo más cosas cuando Quique estaba como hincando. Viste que Quique también sabe dónde tocar la herida, ¿verdad? Y ahí, bueno, Pope incluso fue uno de los que más dijo, che, boludo, que entre ya. Y a Pope no le dijo nada.
2: Duro como infancia en Siria y duro como turrón de Navidad.
1: Pero yo diría duro como chipa después de Semana Santa, pero después de dos semanas.
4: Hola, Pati, ¿cómo estás?
1: Aló.
4: Compa de CTN, preciosa. ¡Ey! ¡Epa! Y vos, encantadora.
1: Compañero.
4: Y lo demasiado es los apupayos, pero, Pati. No, es cierto. Es un mal ejemplo para cualquiera, no solamente para un joven, sino para una persona que, bueno, de eso se trata, parece todo eso, ¿verdad? Pero, no sé, una locura, realmente un impresentable para mí, hermano.
1: Bueno, y hay que ser también conscientes de una cosa. Lo que llama la atención, lo que hace que vos te vuelvas viral o que te vuelvas así muy conocido y que todo el mundo, porque hay que darle al César lo que es de César. Ayer se paralizó el país cuando él iba a bailar. Por eso, de hecho, se tardó mucho en presentarlo, porque evidentemente estaba sumando mucho rating. Pero no siempre lo que suma rating o lo que es viral o lo que se quiere ver es bueno, ¿se entiende? Muchas veces justamente quieren ver porque Kashi hay, porque es una persona transgresora, porque es un personaje que hace mucho no aparecía, no estábamos acostumbrados. Entonces, no siempre lo que se quiere ver es porque sea bueno o porque guste, sino que cuanto más te critican, más quieren criticar, más te quieren ver, así como es la cosa.
5: Buenas tardes, Pati.
1: Hola, tía.
5: ¿Qué tal? Muy lindo tu programa, siempre te sigo.
1: Gracias.
5: Pati, ese tipo estaba babado y té. Ya sabes lo cómo es. Ese estaba así. Y es un flor de maleducado. Espera, le va a poner todo cero su mina, ya está, lo ya. Y ya está ese, y el otro sí que ya le puso lo así.
1: Pero vos sabes que, tía, yo creo que a Milva le gustó. A Milva pues le aburre los personajes. De hecho, que a Yanni, a nuestra compañera, medio le dio un poco duro, dijo que era forzada su previa. Milva me odia cuando vos sos todo, ay, buena onda, qué querés, qué positivismo, que de hecho eso como que le hincó un poco a la compañera. Pero te puedo asegurar que a Milva le encanta el personaje masivo. La de divertir, porque es diferente, pues. Pero, repito, no me gustó que le haya atacado solo a las chicas. Y hoy, si es que tengo la oportunidad de entrevistarle en vivo en la tarde, le voy a decir. No, Jaeta Chupé, Jaeta.
6: Hola, Pati, ¿cómo estás?
1: Oli.
6: Y quiero dar también mi humilde opinión sobre...
1: No, cuando empieza mi humilde opinión, atajate. A ver.
6: Sí, yo siempre le sigo en TikTok.
1: Sí.
6: Pero una cosa es lo que hace en TikTok y otra cosa muy diferente lo que hace en la tele.
1: Ah.
6: Y en la tele se va a aprender a educarse. Porque no me gustó para nada cómo se refirió a la señora Milva con toda su trayectoria, y tampoco a Jessica, que no es santo de mi devoción tampoco, pero no daba como para que él le trate de esa manera a las mujeres. Y con los hombres no.
1: ¿Verdad?
6: Porque no tiene bien puesto, creo.
1: ¡Epa! Eso es lo que a mí medio me pareció. No medio, me parece que todos estamos opinando lo mismo por ese lado. Me parece que entró así como ta a disparar sin ser objetivo. Pues yo me encantaría ver una buena pelea entre él y Milva, incluso. Pero me encantaría ver una pelea de verdad con Pope. Pues Pope nos está soltando.
7: Hola,
1: todavía.
7: Pati, a mí lo que no me gusta es cuando la persona empieza a faltar el respeto a las demás personas, no importa quién esté enfrente, pero yo creo que este tipo se comió el personaje y se olvidó de con quién estaba hablando. Eso nomás creo yo.
1: Bueno, ¿y saben dónde vamos a descubrir que si la gente le sube o le baja el pulgar? En el telefónico. Yo les puedo, ¿a dónde quieren que les firme? A lo mejor si la producción tiene miedo de que se elimine, yo creo que hasta le van a ayudar a que no vaya a teléfono en esta primera oportunidad. Pero ahí vamos a saber si es que le apoya o no la gente, porque repito, puede ser viral, te pueden querer ver porque llamas la atención, porque te critican, porque sí. Pero de ahí a gastar su platita, a votar por vos, es diferente. Ahí vamos a saber la realidad. Vamos a hablar de cosas lindas. 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
1: Bueno, nos vamos. En minutos más arranca el Congreso, así que a no moverse de la 106.5. 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Orlandito Romero, DJ, gracias por acompañarme desde controles. De mi parte es todo, será hasta mañana. Chau, chau.
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0: Ahí estamos arrancando, maestro. ¿Te parece? 20 minutitos pasaron de las 2 de la tarde. 30 grados de temperatura. Miércoles, mitad de semana. Rumbo hasta las 5 de la tarde, papá.
1: El Congreso.
0: Bueno, como todos los días, habilitamos el WhatsAppero de la radio para que te puedas comunicar con nosotros, enviar algún mensaje, puteada, loca.

0: ¡Es él! ¡Hola, Wilson! ¿Cómo le va, maestro? ¿Cómo anda?
1: Bien. Yari de lujo, espectacular. Nangana palangana, purete. Wipi. Chunai. ¡Qué lindo día para morir!
0: 30 grados de temperatura, Wilson.
2: Sí, señor.
0: Anuncio para mañana algo similar. Fin de semana se habla de 35, 37 grados.
1: 31 ahora. Y 35 anunció meteorología, la máxima para el fin.
0: Y sí. Para lo que va a ser el inicio de la semana que viene, otra vez empezamos con el tema del fresquete, que se viene otra vez. Ojalá que sea la última, será. Romero, ¿cómo andas? Mate con loco. Tranquilo, tú bon, tú ótimo.
3: De lujo.
0: Ahí estamos. Bueno, patronal Mau pide herencia. Familia del finado denuncia a la mujer que primero se presentó como novia y luego como esposa. Antes quiso cobrar la pensión y Hacienda la rebotó. Primera plana del diario Extra. Extraño fin de una fiestita de cuatro chicas. Amenazó con matarnos, tirarnos al río, relata una de ellas, mientras el hombre las acusa de robo de una medallita. Metralleta, perdón. Tucha, la medallita, metralleta. Qué fea. Oiga, Gustavo Costa, Wilson, Romero, audiencia. El presidente de Cerro Plas Reguera dio detalles de la salida de Ariel Holland. Gustavo Costas arribará hoy al barrio y dirigirá el domingo contra Libertad. Ah, la gran 7 contra Libertad el domingo. Ah, mirá, oh, qué lindo partido lo que va a ser el fin de semana. Sí. Y bueno. ¿Qué almorzaron, muchachos? ¿Hasta cómo? ¿Comieron bien? ¿Tomaron bien algo? ¿Juguito? ¿No? Piden protección contra ex ministro del Interior por apriete, les apuntó Icuame y les dijo, según Omambeuji Cuey, vamos a hablar después, dice Yucio. Escándalo en tribunales, fiscales denuncian amenaza de Yucio. Qué loco será. ¿Cómo quiero que termine ya este clima? De fresco, no fresco, te juro, ya quiero que venga el calor, será. ¿Qué querés que te diga, hermano?
1: Mirá que falta casi un mes todavía, ¿eh? Para que termine el invierno. Ya que...
0: La verdad que sí.
1: Que venga el frío no debería sorprenderle a la gente.
0: Ex jefa del MED confesó que aceleraron título de Rivas por orden superior. ¿Cómo quiero saber quién pavió el orden superior, será? Sí, el juicio, por supuesto.
1: Orden
0: título.
1: De peta, fue. ¿Eh? Orden de peta.
0: Orden de peta.
1: Sí. Pero no fue directamente el peta el que le dijo a la funcionaria, sino que a través de un subordinado de peta.
0: Te manda a decir peta, aceptando.
1: Exactamente. Así mismo.
0: Una especie de teléfono cortado.
1: Sí, según lo que declaró esta funcionaria.
0: Qué quilombo acá. Y la cantidad de Hernán Rivas Puajuya Huerejo acá en Paraguay. Esto es la peta del Iber nomás. Hernán Rivas es... uno de los casi 1000 títulos falsos que tenemos, según están diciendo los muchachos. Andrea Estigarribia es jefa de registro de títulos del Ministerio de Educación y Culto. Relató cómo apuraron registro de Rivas y apuntó a PETA. Relató el exministro del MEC negó que hubo orden para agilizar trámite y que investigación giró sobre la universidad. Esta universidad mismo creo que ya no existe, ¿verdad, Wilson?
1: ¿La sudamericana? No, ya no debería.
0: Pero que, no.
1: Al menos esa carrera no. La carrera de Derecho no.
0: Pero la universidad sudamericana sigue.
1: No sé si sigue, pero la carrera al toque se sacó, digamos, ¿verdad? Pero de la malla curricular.
0: Pero qué quemo ha de ser para los estudiantes recibidos en esa universidad y los estudiantes que están siguiendo carreras ahí en esa universidad. Hoy día, tener un cartón o un título de esa universidad, qué quemo ha de ser, será.
1: Por más que hayan culminado la carrera, claro. En forma legal.
0: Claro. ¿Qué quemo va a ser tener el título, el cartoncito de título de esta universidad? Se llama Tiana Las Aguas, yo me recibí la sudamericana, por equipo, ¿sabes?
1: Bueno, pues ya casi no hay diferencia también con la Universidad Nacional, claro. Que parece una seccional colorada.
0: Para gobierno.
1: Acomodados políticos.
0: Para gobierno, aumento de médicos es imposible. El Ministerio de... El E... ¿Qué pedo es? MEF. El MEF. Afirma que el reajuste salarial que piden los médicos es de cumplimiento imposible. Plantean la carrera sanitaria. Ayer fue el segundo día de huelga de los médicos que prosigue hoy.
1: Algunos medios dicen que los médicos van al paro. Otros medios dicen que los médicos se movilizan. La pregunta que surge es, ¿paran o se movilizan?
0: Oputado, oye, algo así. Bueno, hoy juega Olimpia la Copa América. Perdón, va a Copa América, pero Copa Paraguay. Mañana Cerro juega Copa Paraguay. ¿Cerro con quién juega mañana?
1: No recuerdo, pero va a estar con un técnico interino. De momento.
0: ¿Con Resistencia mañana?
1: Creo que sí.
0: ¿Y Olimpia con quién? ¿Para qué juega Olimpia? Con Colón de J. Augusto Saldívar. ¿Qué es Colón? ¿No punto de Jaina? ¿Pequeña? Bueno, una costa será. 8-4-105-105. Arrancamos, toca yo, ¿te parece? 30 grados de temperatura. Qué lindo, papá. Qué lindo. 25 minutos pasaron de las 2 de la tarde. Señor, a partir de ahora y hasta las 5, nos apoderamos de tu tarde.

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2: La policía de Nepal afirma que al menos 95 personas han perdido la vida por una enorme inundación en la frontera entre Nepal y China, y se teme que el número de víctimas aumente. Hay cientos más de desaparecidos. El ministro de Relaciones Exteriores de Nepal señaló que un terremoto provocó un deslizamiento de tierra que bloqueó un río, lo que causó la crecida repentina. ¡Qué quilombo, Nepal! ¿Viste los videos que estaban recorriendo, Wilson?
3: No,
2: la verdad, todavía. No, Romero, no. ¿Vos estás viendo? Impresionante será. Impresionante. Al menos 16 muertos en las primeras horas de la mañana y 400 sin contacto en Nepal tras una riada en la frontera con China. ¡Socorro será! 8405, vamos.
4: Hola. Hola, Orlando Timoteo.
2: ¿Cómo te va?
4: Orlando. DJ. Wilsonario.
3: Hola, café.
4: Lindo día.
3: Para morir.
4: Hermoso día.
3: Sí.
4: Bello, maravilloso.
3: Claro.
4: A vivir la vida. Yo, mi Wilson. Wilson.
3: Ya, mira. Wilson. Dale, pues.
5: No te cojo. Hola, DJ. ¿Qué tal? ¿Cómo te va? Rompiendo la liga como siempre. Qué excelente inicio del programa con la cumbia nacional. Genial. Un saludo, sí, Wilson, Orlando y Oli DJ.
2: Estelita escuchando la radio y tomando sol. Mira, pues, Estela. Ah, mira vos. Y me envía así una fotito, qué sé yo, tomando sol. Mira qué linda.
3: Oh. A ella nunca le va a faltar ropa.
2: ¿Por qué?
3: Porque es tela.
2: Va.
6: ¿Qué hace Orlando Cáceres?
2: Hace
6: Wilson Víctor Martín.
3: Hola,
6: García Reuto, de San Lorenzo le sigue. Como todos los días. Fuerza, grandes amigos, fuerza.
2: Abrazo, campeón.
7: Orlando.
2: Señor.
7: Mantecoyo, May Wilson.
3: Hola, Gabe.
7: ¿Qué tal, vi Orlando? O sea, yo veo Jessica Torres, lo oye, juega. Va a ser caco y ya mal, gracias. Yo no guardo esa. No, tu joven, da evangelio, coña. ¿Cómo es la? Hoy con esa amargada. Qué puta asa. Pasa aquí, tengo tu
2: chapón. ¡Qué parana!
8: Orlando, Mateco, Wilson,
3: oh.
8: Orlando DJ. Ahora, Wilson, ¿en qué se parece la panza del hombre a un árbol?
2: La panza de un hombre a un árbol.
3: ¿A un árbol de cementerio? Probablemente sea, ahí no tuve pregunta, que no completaste.
8: ¿En qué los ojos le da sombra al pájaro?
3: Ah, muy bien, sí, está bien, cierto.
9: Bye. Hola, ¿qué tal? Quería decir nomás que famoso es que va a empezar las patronales de Guarambré y empieza el fresquete.
2: Pero patronales este fin de semana, ¿verdad?
3: No, patronales de Guarambré es el siguiente.
2: ¿El siguiente?
3: El siguiente, sí, el 7 de septiembre es patronales de Guarambré.
2: ¿Vos sabés, Wilson, que yo tenía ya en la mente que este fin de semana ya es...?
3: No, el septiembre recién es el martes.
2: El martes
3: recién arranca, entonces, ¿para ir de agosto
2: viene? Y patronales de Guarambré es el siguiente fin de semana.
3: El siguiente, sí.
2: Bueno,
10: Mateco, Orlando Cáceres.
2: Mateco.
10: Orlando Romero. Wilson.
3: Hola, café.
10: Oye, está bueno el programa. Wilson.
3: Oh.
10: Ganando siempre, masivo, bro.
3: Ganando, claro.
10: Bueno, gracias.
3: Cierto.
2: Ponando ahí, dale.
11: Ape, Orlando. Wilson.
3: Oh.
11: La pende con Poneo, ni pego, no, Guardiola, Mauriño, de aquí.
2: Ya, Borón presente, Barrio San Francisco. ¿Cómo están, muchachos? Saludos. Vení, pego, Alma, a almorzar y me tira una foto de un Cumandá y Pocue, hermano querido, con mandioca caliente. ¡Socorro! ¡Ah!
12: Con ustedes, Wilson Onomástico. Onomástico, el ranchado.
2: Vamos,
12: a ver, Orlando. Wilson.
3: Hola, café.
12: Orlando DJ. Aníese a la programa, ñe, pero dije masivo, bro. De mañana, ñe.
3: Acaban de hablar de él.
12: Topama, no, pues, o sea. Y Pucuma. Arriba, San Juchupe, Guasunda y Yagracia, y ni sube, o sea.
3: No lo puede ver, tendencia. Está en el baile, papá. Va a ser imposible no hablar de él.
2: El rally este fin de semana en Encarnación, ¿verdad?
3: Sí, señor.

0: más de uno le saldrá cuernitos, dice. ¿Qué pico dice acá? Si tengo un marido realista, me voy a controlar mi puchero. Fue lo que confesó Vivi Figueredo. Mientras los muchachos se alistan con todo para rumbear hacia el sur, hacia el rally, las señoras y las novias ADI se alistan para vivir unos días sin sus parejas. A la puta.
1: Una pesada amenaza de Vivi Figueredo. Faltando la jarra.
0: A la puta. Y el escabio para seguir. Son las 6 de la mañana. Una más, vamos.
2: A que acuérdense que Colón dejó a Augusto Saldía, era que le eliminó los Olimpia de la Copa Paraguay.
3: Ah, cierto.
2: Y ahí era que salió un jugador de la gran 7 y Cobaipa, ese y gay, para llevarle después.
0: El que metió, no, de broma, Mario Ricardo.
3: No, ese metió por Cerro. Mario Ricardo alguien le hizo un golazo a Cerro.
0: ¿A Cerro y que le eliminó a Cerro también?
3: No, no sé si le eliminó a Cerro, pero le ganó a Cerro.
0: ¿Pero qué pasó? Partido. Mario Ricardo jugaba brazos.
3: Sí, tiene un centro de alto rendimiento en J. Augusto Saldívar.
0: Ah, mirá, pues.
3: Tipazo,
0: sí.
3: Un amigazo.
0: Buenazo, Mario Ricardo.
4: ¿Qué estamos contando? A ver, Orlando. Nene, hola. Buenas tardes a todos.
0: Espera un ratito. ¿Qué dijiste? No te entendí, Lugo.
4: Oh, nene, veo la. Buenas tardes, Ot.
0: Espera, que loco, no entendí, ya. ¿Qué pa' querés que te diga, hermano? Una más, métele, vamos.
5: Orlando Wilson, Baticopio, el aporte. Wilson, va a decir con mi parlamentario senador Herere a 40, 42, 45 millones de coraico mensual. A pedir viático combustible, viático café, viático empanada. Doctor, maestro, cuera, opi, más sueldo y gay, opi, 2-3%. De allí, cuay, mapa, la ridícula, cuera, bataico, ñande, pueblo, la naña, se maya, espacio, cuera, Wilson.
3: Cierto.
0: Vamos.
6: Hola, Congreso. ¿Qué tal Orlando Timoteo Cáceres, amigo? ¿Qué tal el gran amigo Wilson Capiateño?
3: Hola, Capé.
6: Excelente programa, como siempre, acá escuchándole, acá peleando en el tráfico, acá por Asunción. Saludos, los amigos.
0: Abrazo, capo. Arrancamos, parece oficialmente 33 minutos de las 2 de la tarde.

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1: Ay, te dan de beguña, Orlando. Ah, ya hola, día de ella, oye, hora. Ay,
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3: 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Avísame.
4: ¿Tenés miedo? No.
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5: Hola, mis reyes. ¿Cómo andamos?
4: Hola, Gabe.
5: ¿Qué opinan de esa noticia que se fueron 44 ambulancias para el rally? Y para trasladar acá a los enfermos ni uno no hay. ¿Qué opinan sobre ese tema, mi rey? Tu chofer de Bol de siempre.
2: Y el rally más importante que los enfermos, café.
4: No, pues no sabes si son ambulancias del Ministerio de Salud o son ambulancias privadas.
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6: ¿Qué tal, Orlando? ¿Qué tal, Wilson?
4: Hola, Capé.
6: Todo el plantel del Congreso.
4: ¿Mateco?
6: El significado de MEF es Ministerio de Economía y Finanzas.
2: Ah, gracias, Orlando. Gracias, loco. 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
7: 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Amor, sí, vos podés irte sin problema en el rally, le dijo, pero acordate que los viernes en esta caja, en esta casa, se coge contigo o sin ti, le dijo.
4: No creo. Sole no va a hacer.
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8: Orlando Wilson. Más rápido entenderse, Orlando, las y apetivo, no eres tan volado.

0: Jota Ave.
1: Sí, o sea, pero, que me cuesta creérdesela.
2: Pero él sigue jugando, no, es jugadorazo.
1: No sé si, no, él está, tiene un centro de alto rendimiento donde entrena muchísimos atletas, pero no sé si sigue jugando como, fue a Sol de América después de esa hazaña con el gol que le marcó a Cerro Porteño, jugó, tuvo una temporada en Sol de América, y después al salir de Sol de América volvió a la Liga de J. Augusto, creo, y por ahí está.
2: Pero él, este congresista Wilson Audiencia, habla como que Mario sigue jugando. ¿Verdad? Yo por lo menos lo siento así.
1: O fundí la liga, es en el sentido que no sé si es algún dirigente.
2: A ver.
0: O parlamentario, mal aporte.
2: Te juro que yo lo siento así.
0: Váyate cuido, Wilson. Váyate cuido, Orlando. Wilson. Mario Ricardo, ¿cómo será? O fundí la equipo Cristóbal Colón. Uno menos hoy cada hoy quien de la partido y coya guaya uno menos y tres semanas.
2: O sea, lo que yo entiendo es que él sigue jugando.
1: Claro, por eso dice uno menos.
2: Aparte de su plantel de alto rendimiento que tiene, que está él como cabeza, ¿verdad? Por lo menos yo lo siento así.
1: Sí, eso se entiende. Eso se entiende, que uno menos cuando entra a jugar, díselo.
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0: Orlando, soy yo de vuelta. Sí. Pedro de mi nombre.
1: A ver.
0: No, vos sabés que yo tengo un primo. Que juega ahí. Y algo me suele contar, y yo suelo ver también su partido. Como hombre, no sé, Orlando, yo no le conozco, ¿verdad? Pero como jugador, deja mucho que desear.
2: O sea, sigue jugando él entonces.
1: Eso no ha confirmado, Capel. Sí, sigue jugando, pa.
0: No. Deja mucho que desear, sinceramente. Anteriormente puede ser que jugaba bien, ¿verdad? Pero
2: no jugaba.
0: Ahora, por ejemplo, uno menos y teja. Uy, que ya la. Jugamos la partido, será.
2: Entonces sigue jugando. Entonces sigue jugando, Mario.
1: O sea, no sigue jugando, si es uno menos, no sigue.
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4: Hola, Orlando. Hola, Wilson. ¿Qué tal? Quisiera enviarle un fuerte abrazo y feliz cumpleaños a mi hermano Proto de Areguá. Que los cumpla feliz.
2: ¿Cómo? ¿Proto?
1: Proto.
2: Ah, mira vos. Proto. Roberto Patiño, camino a Encarnación con la mejor compañía. Abrazo, Robertito querido, escuchando la 106.5. ¡Qué grande, papá! 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
5: ¿Qué tal? ¿No querías venir el jueves en casa?
1: ¿A qué?
5: Vení como para quedarte a dormir.
1: Yeah.
5: Porque mi novio se va a ver comisionado al rally.
1: ¿A qué?
5: Además que el jueves ellos cobran y yo tengo su tarjeta, así que no te preocupes por nada. Vení, vamos. ¿Eh?
1: Me iba a ir en la otra cosa y me invita que vos tenés la tarjeta de la que cobras hasta nena.
2: Sí, claro.
1: ¿Por qué se cortó, eh?
5: Además que el jueves ellos cobran y yo tengo su tarjeta, así que no te preocupes por nada. Vení, vamos.
2: ¿Hasta ahí llegó?
1: Hasta ahí llegó. Y apareció el marido.
2: Ah, tuvo que cortar.
1: Claro. Y todavía no viajó, porque el jueves recién viaja.
2: El jueves recién viaja. Y bueno, ya avísame, ¿no? ¿Sabelo? ¿Vos tenés completo?
5: Hola, mi amor, ¿qué tal? ¿No querías venir el jueves en casa? Vení como para quedarte a dormir, porque mi novio se va a ver comisionado al rally. Además que el jueves ellos cobran y yo tengo su tarjeta, así que no te preocupes por nada. Vení, vamos a tomar y cenar, ¿qué decís?
2: Se la cena mía en la cereza, ¿sabes qué? Sí, señor.
6: Orlando Cáceres, Benicio Martínez, digo, oye, jamás, sí, de oye, yo guay, te digo, hoy en recuperación.
2: Está en recuperación.
1: Está recuperándose, Capel.
2: Sí, señor.
1: Favorablemente, gracias a Dios.
2: Está en recuperación, o sea. Los últimos resultados de Cerro, hermano, no le ayudan tanto.
7: No. Orlando, no hago por nada, yo estaba en la calle ahí. Vamos a ir con la huelga de los enfermeros, juegan la ambulancia, todo, pero todo con esa.

0: gato, ojo, y dice, va, era algo fácil.
1: Entonces hay mucha ambulancia por acá. 40 en el rally, ¿o es demasiado poco?
2: Ojo, cereza, ave y nada. Posible, entonces, para cerveza o ojo, súper bien.
3: 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De mongólico.
4: A pelo masivo de la 106.5. Bate
2: joven, tranquilo.
5: A pe Orlando, a pe Wilson.
1: Hola, Capé.
5: Bate copa el aporte. Pesa pe arena, pe cuay, boy, whisky, yo a Montana. Hace agua, baila conmigo, ve ahí. Se interesa. Y la andaba haciendo la tele.
1: Ahí masivo, voy a admitir que una vez robada de whisky.
2: Ah, masivo,
1: ¿verdad? Sí, sí, por eso. A eso se refiere.
6: A mí los muchachos me tengo Orlando ahí, bro, y te lo mitaje y OJ Rally, ves en viejo, putata, otro día y nada que ver. Se hace hasta la rally, jabe, pero se en viejo, putame, y socio que y anda, bebé, y amigo.
1: Sí,
6: o putata, no, que en viejo, mientras se haja.
1: Viajando
6: ya, pues, a asegurar y tú,
1: claro.
2: Es
1: buena,
2: jane, en viejo, pe. O sea, la ventilador, pe, yo al revés.
1: La de voy a hacer, ahora jane, en día, en viejo. Pero la de ya.
7: Mira.

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1: 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Okay.

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1: Ya, muchachos, vamos a empezar ya.
2: Escuchando la radio en Fernando de la Mora, zona norte, Orlando, saludamos. Somos Camila, Ceci y Lourdes. Escuchando la radio en J. Augusto Saldívar. Bueno.
3: Que pues ya veo Orlando, o sea, me dije, allá ni veo pila más carna, o sea, de era. O sea, dice eso, yo he preparado J. Y digo, ni subo su pendencia. Aceptemos, dice, o sea. O en la vende audio mi cuñada, sea neta, güey, no ya sé, y la pabeza. Y vale, opa. Por la hora de decirle a mi hijo, y no iba
2: no, claro.
3: Nada de cura ahí.
2: Ellos ahí para nada, güey.
4: Lando, Wilson. Mo, ella bebe no sea audio. Pero a mí no se puede hacer realidad, vea, anda y me se envíe, coma ahí, ¿no?
2: Te juega tu café, sin problema.
5: Cuñada, ya ven que te tengo hablando, pega policía, manda, porque policía, para la corral de joven. De esta, que
2: la policía. Cierto. Policía y militares, pero jueves. Hay que averiguar, pero eso, ¿quién cobra el jueves?
6: Sí, policía
2: cobra
6: el jueves.
2: Policía, pero. Sí. ¿Y militares también o no?
6: No sé si cobran la misma fecha, pero policía sí.
2: Ah, la gran verdad.
5: Ah, pues, Wilson, Orlando, Orlando, se da la cena gratis. ¿En qué se dice la cuña? Cena, ¿saben de cocina?
2: Cena, cerveza, jade, café. Sí, señor.
7: Tengo entendido que no sé si es la misma información, pero la FIA donó el costo de las ambulancias como tal.
2: Donó el costo de las ambulancias, entonces no va a llegar a buen puerto la plata. O si va a llevar la mitad nomás, no, creo que llegue la totalidad, cabrón.
8: Pero Orlando, Mateco, ¿por qué no encima vamos que ya todavía se extraña eso, café?
2: ¿Cómo? ¿Perdón?
8: Pero Orlando Mateco, ¿por qué no
2: encima
8: vamos que ya todavía se extraña eso
2: también? No, porque ya es mayor de edad. Antes fue por el conflicto judicial que teníamos con la mamá, ¿verdad? No, después cumplió 18 años y ya es toda una señorita.
9: Hola, Orlando, quiero mandar un saludo a mi hermano escroto, el Luque.
2: Dale, papá, saluda a tu hermano. Vamos, una más.
10: Rayita, ¿te acuerdas? Peñajana, pues, ya por lo menos dos, tres tiras de costilla vende la era, uno, dos pa' y la birra. A pie, el reto, roña encagata, ahora la venderoa, güey.
2: Muchachos que están escuchando la radio, soy curioso. ¿Qué se van a hacer en el rally, aparte de ver los vehículos, las modelos, las presentaciones, cada escuadra, cada equipo? Son tres días, mira, jueves, viernes, sábado y domingo el tema.
6: Jueves, cuatro más. ¿Eh? Cuatro ya es.
2: No, perdón, pero jueves pues la presentación, pero el boom, el burum, boom, pues son tres días, ah, viernes, claro. Sábado y domingo, pero la presentación pues el jueves.
6: Sí, los perros de hoy ya se van, o sea, más días son para los perros que se van.
2: ¿Qué uno se va? ¿Qué queda atractivo aparte de ver todo eso? O se van para quilombear nomás. Yo veo, Wilson, que hay gente que se va nomás. ¿O dónde, güey? Es más, hay gente que hace rifa para recaudar para los gastos que ocasiona la ida al rally. Rifa, oyapó, ¿cómo se llama? Pancheada, oyapó pisada, recaudan plata para irse al rally. Te juro que es así. Te juro que es así, loco.
11: Orlando, William,
2: ¡op!
11: A ver, Orlando.
2: Date con
11: otro tema ahí. Bueno, tema del rally. La FIA organiza y premia. Son de eso. Los corredores, ellos son de corre y los oficiantes lo que son los que pagan los autos, ¿no ves? El oficiante lo que paga todo ahí.
2: Bueno. Una más, 8-4, vamos.
9: ¿Qué tal, Orlando, Wilson? ¿De dónde ustedes sacan que ese tipo de J. Augusto, de Mario, no sé qué jugaba bien? Claro que va a ser uno menos. ¿Cuándo lo que jugó bien es el tipo ese?
2: Este no le queda más.
6: No les quiere, parece. O sea,
2: yo jugué con Mario y le conozco a Mario, juega muy bien. Legalmente habla. Es más, de su muy buena actuación frente a Cerro, metió un golazo de aquello, fue transferido al Sol de América. El Sol le compró. Con eso ya te digo todo, Gabriel.
12: Orlando, Wilson.
2: Es más, Mario tiene un problema de visión y aún así llegó donde llegó. aparte de ser buenísima persona, bellísima persona.
12: Orlando Wilson, ¿qué hace, puta legal? Esto es lo que dijo ese tipo. Sí. Uno de mis socios se iba y su señor le preguntaba qué día se va a ir, si es seguro. Ja. Cuando decidió putando porque ya. O cuando este tema se las envié cosas. Sí. Qué loco. Sí.
13: A ver, parlamba, la tema. Varios objetivos igual. Rally, hace. La Yeguto y Chica, ¿dónde te contigo? Rally, más. ¿Cómo se dice? Aunque cuando Yeguto y Chile y Chica.
2: Se vieron el video hablando de pendejas que se quedan. La novia de Vinicius. ¿No vieron el video? Donde aparece con su entrenador personal, ya que Vinicius se fue de viaje. ¿Qué hizo la novia? La que vive con Vinicius.
6: Vinicius. Vinicius, la gente va a creer que es Vinicius Martínez. Complicado año de visa, ¿verdad?
2: ¿Qué hizo Vinicius? La novia de Vinicius, aclaremos, la novia de Vinicius. Hizo una farra en la mansión donde viven, invitó 16 personas y entre ellos el entrenador personal que ella tiene. Ella tiene un entrenador personal. Y se estaban filmando. El entrenador personal estaba abrazando a la novia de Vini. Y en ese lapso, el entrenador, por lo visto, estaba un poco de más, le quiso dar un chape. Y la chica se negó. Pero tampoco se apartó, ¿verdad? Imagínate, Lampo, en qué quilombo apareció. No sé si está en la foto, si los perros tienen la foto. Pero le quiso dar un chape al entrenador personal de la novia de Vini.
14: Está practicando para la serie de Netflix.
2: ¿Está practicando para la serie de Netflix?
14: Sí, la historia es.
2: Ah, sí.
15: Orlando Wilson. Oh. Yo trabajo con soy uno de los choferes de una de las familias más ricas acá del Paraguay.
2: ¿A qué?
15: ¿Y vos sabés que para esta gente eso, ir al rally y eso? Y tener cuernos, como nosotros le llamamos, es lo más normal del mundo para ellos. Ellos le llaman a estos días de deliz. Ellos se liberan y su pareja se liberan también, ya sea su esposa o su novia. Ya dentro de la mesa Juan Java, ya hayan ni me cogiendo más cara a ti. O sea que pensamos que no meten los cuernos. Así de sencillo es.
2: Claro. Ahí está, Víctor Martín ya. Fíjate un poco, Wilson, cómo le intenta dar un chape.
6: Ay, me olvidé.
2: Y la pendeja me dijo que se aparta o ñembo está, ¿verdad, Romerito?
14: Ese
2: papá la
14: serie de Netflix,
2: está picándonos. A ver. Es un catailera, ¿verdad?
16: Orlando Wilson, Orlando Malaporte. No, el tema de la FIA es 100% exigente. Tienen que rendir cuenta hasta lo último en qué se gasta todo esos detalles. O si no, el año que viene, o para más rally,
2: estamos en Paraguay, ay, amigo.
6: Claro, y las ambulancias son proveídas por el Ministerio de Salud.
2: Vamos.
17: Y claro que va a jugar bien a tu lado, Orlando.
2: ¿Por qué pico tanto odio por Mario, loco?
6: Por vos, sí, adelante, Rosario.
2: No, pero acá hago todo odio por Mario.
18: Buenas tardes, ¿qué tal los congresistas?
6: ¿Qué hola,
18: tal, Orlando?
2: ¿Qué hace, cabrón?
18: Orlando al cuadrado, Matecolina, Wilson, Valaporte.
6: ¿A mí?
18: Sobre la gente que se van al rally.
2: Okay.
18: ¿Sabes? Cuando te dice vecino, te dice amigo, te dice, ojo, capto este rally, ¿sabes? Y es la verdad que Orlando, yo no sé qué puta lo que se van a hacer allá, o sea. Pero lo que yo hago acá con su señora.
2: Parana, o sea. Celedonio se llama el que envía el mensaje.
18: Sobre la gente que se van al rally. ¿Sabes? Cuando te dice vecino, te dice amigo, te dice, ojo, capto este rally, ¿sabes? Y es la verdad que Orlando, yo no sé qué puta lo que se van a hacer allá, o sea. Pero lo que yo hago acá con su señora en su casa, ñande ya.
2: Celedonio, ¿por qué? Pero así, Celedonio, ¿qué?
6: Gustavo, yo voy a tener ya pillada ahí, nada.
2: Celedonio, ¿qué te pasa, hermano?
19: Orlando,
2: señor.
19: Mario Ricardo Nugal, en Diego,
2: weón. Ajá, 82, ajá, estamos acá, pe. Una más.
20: Orlando, si no te gusta, pues es difícil, papá, ni si se te dibuja eso, a veces uno tratando de explicar lo que le gusta, no, difíciles. Pero es un muy buen deporte, la verdad. Los perros, muchos ahí que se van para quilombear, pero hay mucha gente que se va con su familia, hace un asado, comparte. De la gran puta, es legalmente. Legalmente.
0: ¿No? Ape Wilson.
6: Ape, ape.
0: Ape Orlando.
2: ¿Qué hace, capo?
0: De Orlando, Maray, Peseite, Ape Benicio Martínez.
2: ¿Por qué, Pio, capé? A ver, yo no hablé nada de Benicio. ¿Por qué, Pio? ¿Qué dije, loco?
21: Wilson, ay, coña, mi hija, ape, nena, ¿cómo era tu señor? Ah, ay, coña, Sara, ¿dónde era allí fuera? Se lo va.
6: ¿Ya ve?
2: Muy bien,
6: la familia va a responder de ese, capé.
22: De Orlando Matecobio, este es el León y nunca que llamó, pero a nadie se llama. Se come callado, otra vuelta en el huema, chicos. Sí, vamos, vamos. De la garrote y misa.
2: Oye, en parido que se le da ni a caminar. Muy caído ya.
23: Hoy me hablan de esa guave Mario Nonga, Orlando, o sea, grave, tipo, o sea.
2: Claro,
23: un crack,
2: papá.
23: Un crack, hermano.
2: Un crack.
23: Se ve mini clásico, ¿sabes? Ni peste y pelota en la época. Ni en un pase en ella,
2: ¿ves? Si hay que ir, ahora empataca, ¿ves? ¿Qué te pasa, hermano?
6: O sea, uno de verdad hay que ir.
22: ¿De dónde
2: fuimos?
22: ¿De dónde
2: fuimos? ¿De dónde fuimos? No, no, no. Peña, mira, Celedonio, ven, paga.
24: Nera, corza. Imagina, mira, Vinicius, o sea, mejor jugador de Real Madrid. Bien, entre bolos y estábamos corneas, allandeas, tío, arriba, perles y petecotas. Imagina, mira, o sea, gran puta, carajo, o sea. ¿Hasta dónde puede llegar los cuernos?
2: Sí, y aparte que Vinicius, Vini se operó la mandíbula, se achicó el... Se retocó la cara, loco.
25: Orlando, bueno, a cuaya por rifar acá la gasto de rally. Ah, pues allá os rifalo y también, mira, como no, para ya acostumbramos, no,
2: no, para nada.
25: Va, la peor penata, oye, ya acostumbramos y comandemos y cuento y me voy a picar,
2: papá. No, para nada, ¿cómo picó el labio de la mujer, papá? Para nada, ni a
26: ningún. Hola, mi amor, ¿qué tal? No querías venir el jueves en casa. Vení como para quedarte a dormir, porque mi novio se va a ver comisionado al rally. Además que el jueves ellos cobran y yo tengo su tarjeta, así que no te preocupes por nada. Vení, vamos a tomar y cenar, ¿qué decís?
24: De Orlando, señor. Deja ahí. Deja tapa y te llevé.
2: Wilson, Orlando, saludo desde Resguardo, Formosa, Argentina. Daniel y Rocío. ¿Cómo andamos, muchachos? Matecobio, Dani y Rocío. Seguimos.
27: ¿Tenés que dar lugar en tu camioneta así para llevarme?
2: ¿Eh?
6: Ah, ¿qué da?
2: ¿Cómo?
27: ¿Tenés que dar lugar en tu camioneta así para llevarme?
6: Ah, esta se quiere ir. Esta hay que llevarla. Vamos. Sí. Mañana salimos tempranito, mi amor.
27: ¿O no tenés permiso para llevarme?
6: Ah, claro que sí, claro que sí. ¿Qué? Vámonos allá.
2: Mañana y volvemos luna de la mañana bien temprano. Y dañame. ¡Qué tenés, loco! 30 pasaron de las 3 de la tarde. Vamos.

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0: qué?
1: Pío, pío, pío, pío, pío, pío.
0: El que pío, pío, pío es Orlando Romero, porque ya se fue. Él ya pío, pío, pío, se fue. Y nosotros nos preguntamos, ¿por qué pío? Y porque llegó Marcos Vallejos, el que no hace pío, pío, porque él es el gallo que se le coquetea a las gallinas a partir de ahora, el resto de la tarde y parte de la noche también. Sí, señor, Marquito Vallejo. ¿Cómo está Marquito? ¡Bate copio!
2: El lujo.
0: Ahí está Marquito ya también tomando la posta, agarrando la consola, manoseándola como él sabe, metiendo el dedo en algunos agujeros que encuentra ahí. Él sabe dónde mete la mano. Sí. Donde mete la mano, donde pone el dedo, suenan los mejores temas. No, era ahí, pero bueno, sonó algo. Sí, señor. 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Una historia que sigue creciendo con vos. ¡Ah, mirá los guachiturros, será! Mirá los guachiturros, que mucho intenté copiarle los pasos, pero nunca me salió. Yo para bailarlo siempre fui un tronco. Y bueno, por el camino me quedé, porque dije que nunca me va a salir. Y los que me miraban ya se empezaban, no, dejate, no, eso no es lo tuyo, me decían. Así que, bueno, dejé de lado mi faceta de bailarín. Tuve que dejar de lado. Hasta el bailarín dindón llegué, hasta ahí llegué.
3: Más don que dime.
0: Nah, por favor, te di cátedra alguna vez de baile.
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4: Y el yapa de último,
0: ¿verdad? Yapa, es más viejo.
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5: Te dice no, Marquito. Este es el mundial del peor de chupamedia.
3: Vale, Marquito, o sea, ¿cómo no? Qué grande, Marquito.
0: Los perros no me creen, o sea.
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2: Mateco Palma, Mateco Wilson.
0: Hola, Capé.
2: Que nos pasen los perros acá, Marica López, zona de Murcia, quilombo el tráfico.
3: Quilombo.
2: Pero apoyo total a los autores, apoyo total.
0: Bien ahí.
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6: Más que no se baila ni envío, vos sos un masivo propio, Wilson.
0: Es una onda así, más o menos. Pero con más plata.
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7: Capé, el Congreso me da la aporte.
0: Hola, Capé.
7: Ah, ¿en dónde con la... Los mitadores se oye vina, oye, ojendula, audio la hoja, ya la rally, oye, corneata ahí. ¿Sabes con ese vecino? Te digo, juega la rally siempre. Pero, bomba, pues allá la envié con Mandy. Hoy se oye.
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11: Hablando,
0: ¿Cómo
12: andamos los muchachos?
3: Bien, loco.
12: De Orlando.
3: Señor.
12: De que estoy ni de piña porque Wilson te está chalado con tus iglesias. ¿Es donde vende la radio?
0: Yo ando
12: ella,
0: Pablo.
12: Orlando,
11: Wilson.
12: Wilson,
11: te Nario. Esa ciudad tiene mucho que ver con un argentino que derramó lágrimas.
3: Ah, ¿qué?
11: Lloré. Traducido.
0: Lloré.
12: ¡Viera, hija la puta, carajo!
11: Orlando, Wilson. Orlando DJ.
0: Marquito, ¿qué está ahora?
11: Del cuerno y la muerte que no se salva nadie, le calla. Y la rally con mundial con la Honda por primera vez, Honda. Dejó a tu volumen también, ya se la venden viejo. Chau.
13: Capé, Wilson,
0: Capé Orlando. Hola, Capé.
13: Estadio donde la tráfico acá zona con Comebol.
3: ¿Quilombo?
13: Gran puta. ¿Para qué ver lo que hicieron todo este ñembo super avenida y al final van a transformar todo otra vez? ¿Qué puerqueza?
3: Muy orejita, pero es esa araña y que la de esa, güey. O ya, papá, que la ruta es esa araña y que la de esa, güey. Y después querían entubar todo. ¡Ah, caramba! No hay esa, güey. ¡Macanado! ¡Estamos para bailar! 20 minutos pasaron de las 4 de la tarde, vamos. ¡Vamos, loco! ¡Metele, Wilson! ¡Vamos, loco!
0: ¿Cómo está, Lega, ya? Ahí está Marquito Vallejo, DJ.
4: Sí, señor.
0: ¿Sí? ¿Y el amigo Yepema, eh? Sí. ¿Estás con ella y cuñada aguantada? ¿Cómo está, Lega, ya? Le saluda el nuevo ministro de Turismo. Acabo de asumir el cargo, Cáceres. Así al vuelo de pájaro nomás, rápido.
4: Tipo WhatsApp,
0: sí, por WhatsApp nomás. Así por WhatsApp nomás ya me dijo Santi, porque estoy apurado, dice. Tienes que viajar. Y ya no te da la vuelta, nomás voy a firmar, dice. Pero asumí nomás ya vos, dice. Te dejo a vos el cargo de el turismo, dice. Y dejo a mi cargo, claro. Mi capé Santi me acaba de nombrar ahí por WhatsApp.
4: ¿Por qué sabes de turismo?
0: Yo sé todito, yo soy licenciado en ciencias turísticas. ¿Vale? Sí, licenciado en ciencias turísticas.
4: Residía en Sudamericana.
0: No, en la Nacional, claro. Claro. Con honores encima, Lega, ya.
4: Amigo.
0: Sí, y olores.
4: Honores y olores.
0: Sí. Claro, Lega, ya. Mi café, Santi sabe eso, Lega, ya. Por eso él me nombró en esta prestigiosa institución, Lega, ya, buscando la seriedad que se necesita a través de mi humilde, honorable y serio trabajo. Mi experiencia en el turismo me valió bastante, Lega, ya, para que me tengan en cuenta para este cargo. Así que, bueno, desde el colegio ya luego, yo recuerdo que mis maestros me decían ya luego, vos venís a hacer turismo aquí.
4: Ah, claro.
0: Sí, así me decían. Entonces yo a partir de ahí ya le pillé que esa era mi onda.
4: Ya mostraba cualidades,
0: claro, pero por favor, Cáceres. Cualidades que vos nunca vas a tener, ¿no? No vas a lograr esto. Tenés que estudiar como yo.
4: Claro, Marco Niro más,
0: La primera medida que voy a tomar será declarar de interés turístico algunos lugares emblemáticos de nuestro país.
4: Ah, no te puedo creer.
0: Sí. Comenzando por el Congreso Nacional.
4: ¿Perdón?
0: Comenzando, va a ser un lugar emblemático del Congreso Nacional.
4: Turístico, emblemático.
0: Turístico y emblemático. Nacional. Sí, señor. Sí, donde el turista podrá ingresar y apreciar cómo en Paraguay uno puede hacerse millonario rascándose los huevos. O viendo videos porno y hablando por celular. Sí. La gente va a aprender mucho. No es tan difícil ganar dinero.
4: No, claro.
0: Claro.
4: Ven, va, pues imita.
0: Totalmente. Junte a bebé. Junte a bola, bebé.
4: Sí, para.
0: Altura, imita a bebé. Claro, le calla. Además, en esta aventura jurásica, vas a poder comprobar que los dinosaurios nunca se extinguieron.
4: Ah, mira. ¿Sí?
0: Sino que también hacen política.
4: Ah, claro.
0: Claro, total. Claro. Así que bueno, ya saben, Lega, ya, el Congreso va a ser uno de los atractivos turísticos. Las calles de Asunción y San Lorenzo también serán declarados de interés cultural y turístico.
4: Y limpio material.
0: Y limpio y luque agregamos ahora.
4: Agregamos.
0: Sí, agregamos también. Ahora eso sobre la marcha nomás estamos agregando. Si los oyentes tienen sugerencias, vamos a ir cargando en la lista, Lega, ya, para poder decretar como de interés turístico.
4: Turístico las calles.
0: Las calles de Asunción y San Lorenzo principalmente, ¿verdad? Vale. Claro, van a ser declarados de interés cultural y turístico. En este viaje se puede experimentar la sensación que causa caminar por la superficie lunar. Es algo muy parecido.
4: Claro,
0: por eso es turístico, Lega, ya. Sí, con un costo mucho más bajo y un viaje más corto.
4: Ah, claro.
0: Totalmente que hacer el Así que pueden armar nomás ya sus excursiones para ir por ahí. Habitantes de la luna ya sienten hasta envidia por Cacique Lambaré y Avelino Martínez, por ejemplo. Sí, ya, o copiacemas y cuellas de vida. El IPS también, le calla. Va a ser considerado de interés turístico y cultural.
4: Ah, mira, pues.
0: Sí, con fines médicos.
4: A pico.
0: Sí. Allí podrán aprender que no todo tiene remedio. Sí.
4: Brillante.
0: Sí. Y que es más fácil morir en un hospital que en una guerra.
4: Ah, claro.
0: Sí, claro. Un recorrido contagiante va a ser ese, Lega, ya.
4: Ah, claro.
0: Sí, donde en cualquier momento podés perder el brazo o la pierna equivocada. Otro lugar turístico también.
4: Yo recibí que es sudamericana.
0: Burubicharoa también es otro sitio, Lega, ya.
4: También.
0: Declarado de interés turístico.
4: Ah, mira.
0: Burubicharoa, así que la gente ya va a poder visitar también Burubicharoa, Lega, ya. Un lugar paradisiaco y lleno de historia, Lega, ya.
4: Ah, mira.
0: Sí, vas a poder visitar cuando quieras. solo tenés que solicitar permiso con anticipación, ya que el encargado viaja mucho. Está Guasuya. Con tiempo de verme. Sí, sí. De esto para Guasuya. Viajando. Ya mira, se la llave. Ahora está cerrado. Porque está viaja. Claro. Además, le gallar la Biblioteca Nacional.
4: Ah, mira, boche.
0: La Biblioteca Nacional también va a ser declarada de interés turístico y cultural, donde vas a encontrar principalmente el Wilsonario Premium.
4: Ah, mira, boche.
0: Sí. Con palabras y traducciones como.
4: Vamos. Acá me enviaron una foto video de lo que le pasó a un realista cuando estaba manejando por los caminos del tramo, ya que estamos hablando del tema del tramo.
0: De camino feo.
4: De camino. Oye, Volcán Allende de realista.
0: Ah, va a ser declarado de interés turístico también ese realista, por la hazaña que se llevó. Claro.
4: Oye, primer vuelta, esto llevó la rally, camino al rally por las calles de Paraguay. Oye, sí. Volcán Allende de rally.
0: Espectacular. Yo digo, oye, Abelino, tranquila, antes de rally que tú llevó. Ya tú vas a reclamar de la calle. El primer Wilsonario, Cáceres. Sí. Esos empleados bancarios viajan haciendo el amor.
4: Esos empleados bancarios viajan haciendo el amor.
0: Sí, le callá.
4: Traducido.
0: Van cogiendo. Otro le callá. Sí. Esa vaca se quedó callada.
4: Esa vaca se quedó callada.
0: Sí.
4: Traducido.
0: Ni mu. Otro le gallá. Esa cabra hace magia.
4: Esa cabra hace magia.
0: Sí, mago. De verdad, Cáceres.
4: Esa cabra hace magia. ¿Traducido?
0: Cabra cadabra. Y por último, Cáceres, premium total. Atenti.
4: A ver.
0: En, ese huevo vive en una villa.
4: Ese huevo vive en una villa.
0: Sí, le calla.
4: ¿Traducido?
0: Villa Roel.

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0: música.
1: Qué temazo, papá, qué temazo. No hace falta que me agradezca, no hace falta.
2: Te van a agradecer enseguida, tranquilo.
1: 1977. El disco debut de la banda americana, vos sabes que figura en las grandes vitrinas como uno de los 100 mejores temas del rock de toda la historia.
2: A la puta, quiero escuchar los otros 100.
1: Tamaña canción, sí. 1977. ¿Qué más?
2: No,
1: de verdad. Que estaba esperando que me diga algo. ¿Qué pasó?
2: No, ¿qué voy a decir?
1: ¿Qué?
2: Vamos a dejar que la gente diga todo lo que quiera. ¿Te parece?
1: Ok.
2: Bueno.
1: Ok.
2: Juan Manuel Figueroa, ¿te suena?
1: Juan Manuel Figueroa, no.
2: Wilson, ¿te suena Juan Manuel Figueroa?
3: No, la verdad que no.
2: Papá, DJ, maestro, demás, ¿no te suena? La momia, Titanes en el ring.
3: Ah,
2: Juan Manuel
3: la
2: Figueroa falleció, será. La momia.
1: Ah, él hacía la momia.
2: Él hacía la momia. Yo recuerdo cuando se subía en el ring.
3: La música de fondo que le ponían,
2: la música de fondo. Sí. Y nadie, invarete la momia. Nadie le podía agarrar, ni Martín Carabajian, ni los otros. El Hombre Araña y compañía, la momia era el tema.
1: Sí, la momia.
2: Qué bárbaro. Mira, qué
1: ídolo. Y Martín Garajan también era el ídolo.
2: El ídolo.
3: Sí, Rubén Peuchele.
2: Rubén Peuchele, sí, Negro Peuchele, sí, señor.
1: A él y la momia le querían.
2: Miran, pues Juan Manuel Figueroa, la momia, Titanes en el ring, falleció. Mira, poche. Buen, la momia. Qué bárbaro.
4: Juan Manuel Figueroa. De tabú, Víctor, o sea, con tu música me dio ganas de correr de nuevo por la calle, güey. Música de hippie, mamá. Te quiero.
3: A la puta.
2: A ver, Maragall.
5: Juan Manuel. De hablando. Esa araila, después dime, güey, a la y grupo, un popo a cueja. ¿Qué me decía Orlando, güey? Y desatrevente, mago, Víctor Martínez.
6: ¿Qué? Puta, o sea, de todo mi árbol genealógico y toda mi antepasado que existieron, o sea, a mí me tocó conocer este bloque y a este tipo de impresentable. O sea.
7: Hoy sí es literalmente imponente de música. De esta, güey, Víctor Martín. Víctor Martín, no creía ser la momia en Bayo ahora. Estamos en datos y tomarlo nosotros.
8: Orlando, amigo, música en D. No, o sea, por la música, o sea,
6: son cuerpos ahí, está, güey. ¿Qué está, güey? ¡Ey! ¡Oh! ¿Qué se lleva un poco? ¿Te vira, güey, noticia? Ya, Orlando, o sea, pero para ahí, no, madre.
3: No, yo lo había repetido.
2: No, yo tampoco.
1: Pásale.
2: No. Paso. A ver, maestro.
1: Te iba a decir eso.
2: ¿Qué?
1: Te iba a decir.
2: ¿Qué me iba a decir?
1: Si te gustó o no el tema, Cáceres.
2: El.
1: Porque, ¿de qué lado te pones, Cáceres?
2: Perdón, no escuché el nombre del grupo. Tengo que reconocer, no escuché, hermano.
1: Talking Head.
6: Ya está hablando, o sea, pero para ahí, madre.
2: Bueno.
9: Ocora, pama y.
1: ¿Eh?
10: Víctor Martín, yo no es farmeando ahora, mayor. Oye, más la atención en ti, güey.
11: Está, Víctor Martín, Dios mío. Wilson, no me creas, un favor.
3: Okay.
11: Cuando me entierren, que me entierren boca abajo. Así me voy más al fondo.
2: Sí, pero.
12: Orlando, señor. ¿Cómo es que ya le quiero famear ahora por la cara de Víctor Martínez? Y le doy con un chixen por la cara. ¿Sabes?
13: Orlando, le pongo yo para ir y para no sobredosis. Dame usted en el grupo.
2: ¿Qué pasó? El cantante del grupo ya no toca nada, imagino.
1: 1977, no, probablemente ya está ahí en un retiro ahí por California. Claro. En esos barrios.
2: ¿De dónde salieron?
1: Disfrutando de toda la guita que le hizo ganar esta canción.
2: Ah, ganaron de algo con esto.
1: Sí,
2: a
1: sí,
2: la puta. Me quedé.
14: Mañimo, papo, lo yujube, infelipe, va de radio la esa. Madre, y pejo, he venido cuadrando seis. Aguanta el parlamento. Otro tembolo ahí, unía.
15: Ídolo, Víctor Martín, ídolo. Te envidian nomás, Víctor Martín, te envidian.
2: Ah, sí, muchísimo.
0: Una de las 100 músicas ahí. Que está uno que le va a escuchar son 99. Un domingo en la tarde cuando te invite a su casa. Encima que está piloteando y no sabe qué es lo que va a decir ya. Qué puta de Vito Martínez.
2: Ah, ya puedo irle, cobarena. Marquito, ya puedo irle acá.
9: 1977 balas te hace falta, imbécil.
2: Tengo más audio por tirar. Si quieres, te voy a guardar, muchacho, en un pendrive y te voy a acercar.
1: Muchachos, no nos vamos todos, muchachos. Tranquilo nomás, ¿sí? 12-8, muchachos, ¿sí?
2: Pero no vamos a tirarlo casi 300.
1: Sí, pero cada vez ubicado,
2: no, obvio. Si querés, te guardo todos los audios.
1: Guardá nomás.
2: Y vos escuchás.
1: Voy a bloquear a que me hagan nada.
2: En la tranquilidad de tu hogar.
16: Ya
2: hablo,
16: ya legalé.
17: Orlando, y cuando me paco ahí al folclore, está cogido más, tíme, ya me imboré, viñe, monto, y vean ese sin guancho, ya echando pa' y va a ser alegre.
1: Es que la herea, capé, se dio.
2: Bore viñes mondí.
3: ¿Cómo es el bore viñes mondí? Yo no sé.
2: Marquito.
3: No sabemos. No somos de por acá.
18: Bloque recordando músicos muertos.
19: Orlando, ¿qué tal te salió el clásico?
2: ¿Eh?
18: ¿Qué temazo, Vito Martín? Yo creo que esa música es de una serie, ¿no? Jeffrey, no sé qué puta. Temazo.
1: Sí, sí. Fue la banda musical, una de las canciones de esa película.
2: ¿No había música en esa época?
1: No, la película es relativamente nueva. Tiene 3 años más o menos. Sí, estuvo en Netflix. ¿Cómo que ni cuenta que es?
2: Era la música más barata que pudieron haber conseguido.
1: Probablemente.
2: Sí, claro.
1: De hecho, la canción se llama Psicópata. Así que tiene mucho que ver con eso.
2: Mi gusto, mía.
20: Cáceres, ¿de dónde es la largada de Rally? ¿Y cuándo es? ¿Qué día es? Soy Sole Cardoso.
19: Orlando, no viste el baile del carruaje de masivo.
2: Ya pude irlo, ¿cómo vale, man?
19: Puto Martín, tranquilo nomás, mi rey, 12-8. Cada uno con su gusto y el ladero. Igual más si le gusta ir acá ya. ¿Se está aguanta un ladero? Ya, Orlando, esa.
2: Ya.
0: Lo bueno de Víctor Martín es que cada música que ponga, ninguno va a ser peor que aquella que puso.
1: Ese tema me pidieron para mañana,
3: Mira, corre ya. Barata, ¿cómo te vas a
1: hacer? Y mira que vemos los todos,
2: Temas. Anina, tío. Ya, loco. Gracias, Dios, por un día más. Hasta mañana. Chao.

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1: 16 minutitos de las 17 horas, 31 graditos con 6 de décima. Y nosotros estamos arrancando Tropi Palma.
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1: Hola señora, hola señor, estamos arrancando por supuesto ya nomás Tropi Palma. Al mando de la consola, nuestro DJ, el señor Marquitos DJ. ¿Cómo dice que le va, señor Marquitos?
2: De lujo.
1: Qué gusto, arrancar contigo. Y terminar contigo. Señor, estamos arrancando, por supuesto, un miércoles caluroso, Hace calorcito, sí. Estira como loco. ¿Qué crees que te diga? Para cortar la semana. Sí, para cortar la semana. Hoy luego de nuestro miércoles de After Office, señor Marquito. Sí, mitad de semana, el ombligo de la semana, miércoles de...
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1: Miércoles de joda, miércoles de After Office, hoy miércoles de fubolacho de los Perrix. Bueno... Los que no se fueron al rally. Bueno, los que no tuvieron permiso, hoy se van a reunir los muchachos a jugar el futbolacho y a tomar la cervecita que realmente estira. Déjame decirte, sí, a mí si mi marido me dice, amor, hoy tengo fútbol, me voy con mi conservadora a mirarle. Aunque ayer me fui nuevamente a acompañarle. Roye U, Olimpia, ya Roye U. Sí, no pasa nada. 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Así que, Marquito, habilitamos, ¿te parece? Nuestro WhatsAppero.
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1: Habilitado el WhatsAppero para que te comuniques con nosotros y puedas hacer tus pedidos musicales. Comentame si ya estás camino al rally. Comentame si tuviste permiso. Comentame si te quedás por aquí nada más. Pero estás todavía con tiempo. Hoy podéis salir todavía, amiguito. Hoy podéis salir todavía. Te cuento que el 27, 28 y 30. Tenés tiempo. Portate una bien. Dale, transferí la lapa. Dale, transferí un millón. ¿Qué te va a hacer un millón para tu permiso?
3: Qué mal tu padre.
1: Un 500. Sí, señor. Para irnos todos al rally. ¿Vos te vas al rally, Marquita?
3: Qué mal tu padre.
1: El que ya está camino al rally es el señor Joel Felipe. Sí, el señor Tatuca, Sí, así mismo. Gracias por los favores recibidos. Te mandan a decir tus compañeros Tatuca, Bueno, damos inicio. Acordate que hoy miércoles también de Mini Mix y te hacemos compañía hasta las 20 horas.
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1: Bueno, hoy miércoles, mitad de semana, tenemos audios. Sí, hola.
2: Hola, Chole, ¿qué tal? ¿Cómo estás? ¿Cómo
1: bien,
2: te va?
1: Bien.
2: Te habla Benjamín.
1: Hola, Benjamín.
2: ¿Cuándo esa niña estaba en el mercado? Ayer te mandé un mensaje y no leíste.
1: ¿En el mercado?
2: Hoy, yo que leí ahí, cuando nos vemos otra vez en el mercado, ya. Eso, Chole. Bendiciones, saludos, mira, te quiero mucho.
1: Un beso, Benjamín.
3: Sí, para cortar las hermanas. Sole y Lady. Mamá, querida.
4: Jesús, que no.
5: Le dice a tu marido para irse al rally.
1: ¿Le dice
5: permiso?
1: No, él tiene permiso en su mano. Claro, porque pico, yo le voy a prohibir. Yo que soy su señora, no su mamá. No, por favor.
4: Jesús,
1: él
4: que no.
1: Tiene permiso en las manos.
6: Hola, Sole, ¿qué tal? ¿Vos le diste permiso a tu marido para portarte mal vos?
1: Pero él tiene permiso. Él tiene que ejecutar nomás ya si es que se quiere ir al rally. Él sabe eso, claro.
7: Hola. Hola, Sole. Don Vera, amigo, no se va al rally, nada.
8: Te quiero mucho, mi amor.
1: Ok.
9: Sole, renovando pues ya tu presentación. Arico, me cago en ese aquí. Que ángel.
1: ¿Qué presentación? ¿De qué me habla Orly? Marquitos. Hola.
10: Y bro, y teco, Vera, o sea, si yo era Vera, vender a campo y cuapé y me da todos los días, anda pues muy de
1: Dios mío, chicos. Usted luego hace que mi marido sea celoso. ¿Por qué son así? No le den ideas.
11: Eso no se hace.

0: nuestra querida compañera hablando del rally, Vivi Figueredo, advierte, mejor ir a espiar. Si tuviera un marido rallista, yo controlaría mi puchero.
1: Jesús, que no.
2: Pero tú estás conmigo.
0: Tóxica parece que es, Vivi, ¿eh? No te veía, sí,
3: Vivi Figueredo. Ya yo tengo la realidad, a ver, me contar la cocodrilo que duerme, cartera.
4: Dale, ¿qué tal? ¿Cómo andamos?
0: Bien, bien.
4: ¿Cuál es DJ? No hay forma que tu marido no sea celoso con un tremendo mujerón, rubia.
0: Sí.
4: Me van a pedir cosas imposibles.
0: Hola.
5: Hola, señora Vera, ¿cómo estás?
0: ¿Cómo estás?
5: Escuché un rumor por ahí que...
0: Decime.
5: Ya viene el baby, ¿cierto?
0: Ay, ¿en serio? ¿Ya otra vez? Yo tengo entendido que yo hasta ya parí, ¿verdad? ¿O todavía no salió el rumor que ya parí? No, todavía no. Todavía no estamos en espera. Les prometo que cuando pase eso, ustedes van a ser los primeros en saber. Hola.
6: Hola, rubia. Es más, mi niño, rubia. Rubia, ¿qué me pasó de tu bebé? O sea, ya 18 meses, mira. ¿Qué me pasó de eso? Ey, suerte, te lo ve arriba, ese es tu marido, loco, o sea. Qué puta, ¿cómo quisiera tener plata también, loco?
0: Bien, no, ¿verdad?
7: Obvio, Bobby.
0: Ayer se presentó Yanni. ¿Qué tal me viste? Hermosa, claro, ¿no? Eso es indiscutible. La belleza que tiene Yanni es indiscutible.
8: ¡Me encanta!
9: ¡Desacatado!
0: Tiene ritmo. Va a llegar lejos.
7: ¡Obvio, Bobby!
0: Me gusta, sí. Al bailarín se ve. Yo creo que le dieron a un bailarín un poquito. Yo dije luego que le tienen que dar dos nenes.
7: Obvio, Bobis.
0: Dos nenes le tenían que dar a Yanni. Acá, por ejemplo, le enviamos un beso muy especial al señor Víctor Fariña, que ya está camino al rally. Por fin tuvo permiso, así que... Excelente para el señor Víctor Fariña, que tuvo permiso para irse al rally.
10: ¡Eso!
0: Y ya que está escuchando el programa, che, Víctor, ¿cuándo me vas a entrar como oficiando otra vez de Tropipalma? Acá los perros quieren saber de tus productos. Un beso grande ahí para el team de Víctor Fariña. No quiero decir, ¿verdad? Pero todo el mundo que ya sabe quién es Víctor Fariña. Así que un beso gigantesco para todos ellos. Los mejores pisos, papá. Sí, señor. Hola.
5: Y puede ser que... una gatita ande tomando esa leche, Sole Carloso.
0: Espera un poco.
5: Por eso nomás no te quedas embarazada.
0: Ahora entendí. Otra gatita.
5: Queda embarazada.
0: Ahora entendí. Otra gatita.

0: buscarte.
1: Creo que gente camina al rally, me gusta, me gusta. Sí.
2: Hola, soy hermosa. ¿Cómo estás? Pero qué bien. Soy Olga Darigua. ¿Será que me parece un placer con la música? Si te preguntan de Prince Roy,
1: dale, Olga, sin problema.
3: Hola, Sole. ¿Qué sabes si vas a dar la apertura del baile del caño o la jaula nueva?
1: ¿Ustedes se acuerdan que el año pasado hice la apertura de la jaula?

0: No, ya no hay, ma. Pero puedes buscar en YouTube, busca a mí en YouTube, vas a encontrar.
1: Ay, es tan tierna como la amapola.
0: ¿Ah? Déjale que gane.
2: Hola, Sole, ¿qué tal, mi amor?
0: ¿Cómo estás?
2: Sole, y güero me vi la nemena. Pero ese, tu pulca, ese, esa pleite. Vaya por su de la mitanza pleite.
0: No, pero todavía, Colón, nos estamos buscando porque es lo que ustedes se preocupan por la criatura. Todavía no, no estamos buscando. Yo sé que cuando le busca, le vamos a buscar, la vamos a atinar.
3: Hola, Sole, mi amor. ¿Cómo estás? Está? Siempre hermosa en tu TikTok.
0: Gracias.
3: Saludos a mi camarada Marquito Vallejos.
0: Ahí está, tu camarada.
3: Terror de las tangas. Luis.
0: Sí, señor.
4: Hola, Sole, mi amor.
0: ¿Cómo
4: ¿Qué
0: estás?
4: Color trajiste hoy tu tanguita, bebé?
0: ¿Qué color trajiste, señor Marquitos, el día de hoy? Azul, ahí está, color azul.
5: Sole, yo hice lo que vos me dijiste. Agarré, anteayer le di un palo a la vieja y le dije, este por mi permiso para el rally. Y ella tomó que era por día. Va a ir mejor la rally, ¿ves? Mañana yo la voy a No, para mandar permiso. Es un día antes yo voy a irse. A perder país de diario aquí para país de más camioneta. Are, ¿cómo date correo? Está encendido ese chaval. Coño, dale, coge el permiso. Ya, pues, mi señora Patricia, que me dé permiso otra vez. Anda de coger malos vestidos, anda la pégate, man. Vamos a hacer la permiso. Ay, vamos a curir. Ese no es policía engañosa.
0: ¿Me acordás?

0: pasa que hay que especificar bien. ¿Entendés? Y claro, y un millón más no te va a hacer nada.
1: Hola, Sole, ¿qué tal? ¿Cómo te va? Excelente programa. Ahora, ¿qué imbécil son estos tipos que dicen que tu marido no anda, que esto, que aquello? Acabo la cosa que ustedes quieran, el ande, boten en la mitad, no putemos ahí de ni nunca. ¿Qué puta? Ah,
0: tranquilo.
1: Congólico partido.
2: Madre, hay tipo, no hay permiso, ya vamos a la rally, ¿ve? Te joda tu bebé, Lucia, ya ven en mi coge, ya se cargo, bebé. Te joda, amigo, la rally, ve. Ya se cargo la patrona, te joda tú.
3: Solo entro en plaga y te no conseguí permiso, y pago en mi coge, y puta que acá más hoy, no, y mismo los jugaron, ahí no los juego,

0: minutito de las 18 horas. Seguimos, ¿te parece? Con más música aquí en Tropipalma.
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1: Bueno, 15 minutitos de las 18 horas. Ya se viene el mini mix de hoy, miércoles, para hacerle compañía a toda esa gente que está camino al rally. Pero por supuesto, nosotros estamos en comunicación con Eduardo Dentice, gerente comercial de Farmacias Catedral. ¿Cómo estás, Eduardo?
2: Hola, ¿qué tal? 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
1: 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Bueno, vamos a tratar de recuperar la comunicación con Eduardo Dentice, pero yo te quiero hablar que llega la fiesta de descuentos, beneficios y diversión más esperada. 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Y nosotros tenemos audios. Hola.
3: Te hablo, Vitaña, tú la música da más gratis. Dice: me dejas por ese gil y te olvida cuando andaba conmigo.
1: Reloca, está tomando vino. Ahora sos una piba.
4: Me voy a ir al rally. Me voy a ir y vos no me vas a atajar. Voy a ir a hacer quilombo allá y voy a disfrutar con mis amigos. Y si ves algún video o algo que me comprometa, ese no soy yo, ¿me entendés?
1: Ok.
4: Y no me vas a atajar. Y no te tengo que comprar nada para irme tampoco. Oh, así le dejo por solo de mi socio a su señora. Así.
1: Ah,
4: de acuerdo. Chale,
5: de
4: acuerdo.
5: De acuerdo. Vete con los perros. Cuando tú me lo vendes más, hasta. Que tenemos que botar las ayudas en la vieja. Otro todo te gusta ahora, ¿eh? No, es ella. ¿A usted dónde? Mañana, dele.

0: Prende la compu.
1: Hola.
2: Hola, Luya, linda. Ya estoy en Carlos Pablo. Ya estoy con mi amiga. No me intrigues, güey. No me digas, güey, día vivo en la noche. Voy a cerrarlo a mi teléfono.
3: Sole, eres mina, oye, preocupa y te acuerdo, ore. No hay macho que muera mocho, eres.
1: No hay macho que muera mocho.
4: Sole, caray, verás, te vas a ir al rally y después te vas a decir, mami, ya estoy en la zona de carrera y acá ya no puedo salir a monte, man.
1: No, ¿por qué no? Por favor, chicos.
5: Jesús, que no.
1: ¿Ustedes en serio me ven así tan tóxica?
6: Anímate.
1: No, re lo que te tomando, también suele caer las líneas telefónicas.
6: Sí, Dios mío.
1: ¿Qué va a ser de ti sin de los perris? Vayan al rally a disfrutar, claro. ¿Cuál es el problema?
6: Uy, Naya.
1: Vayan a disfrutar.

0: ¿Tenés todavía lugar en tu camioneta así para llevarme?
1: Se están filtrando los audios de Joel Filippi, cuidado.
0: No tenés permiso para llevarme.
1: ¡Cuidado!
2: Jesús, que no.
3: Dios mío.
1: Otra vez. Seguimos. Se viene el mini mix de Tropi Palma. Recuperamos una comunicación con Eduardo Dentice. 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Bueno, seguimos. ¿Te parece con más música aquí en Tropi Palma?

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1: Entonces voy a te buscar, ¿valeu?
2: Valeu.
1: Entonces, ¡fui!
0: Audios, hola.
3: Sole, te voy a contar un secreto. Mi socio pues, ayer ya se fue en el rally.
0: Sí.
3: Y mi socio y te, mi café y te. Y ahora me llama su señora y me dice que se siente sola. Está muy sola y le dije yo si quería que le acompañe un rato y me dijo que sí. Y entonces le dije, vení, no, porque yo ahora no tengo combustible, le dije, y me dijo, ah, bueno, me voy y voy a llevar un paquete y ahora viene y no me va a hacer tatu delivery.
4: Hay un amor imposible que me dijo una canción hace poco. Se llama La Chica Carolina Girando y no puedo vivir sin él. Esa es su canción que me dedicó ella.
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6: Hola, rubia, mateco, ¿cómo andamos? Todo tranquilo, ¿dónde? ¿Qué me le pasa a tu oyente fuera? No por UBI, que ahí está ahí, hablan todo al pedo. Aura ahí.
0: Yo creo que están todos locos por el tema de farmear Aura. Sí, hay que farmear líder. No.
6: Aura ahí.
0: Yo creo que están todos locos por el tema de farmear Aura. Sí, hay que farmear líder. No.

0: perra. Qué mala, qué envidiosa. No tiene pues esa cuerpa.
1: Eso es lo demás de copio, mala, por ejemplo, yo palo a mi tama, o sea. Además, sea primero usted, ahora, oye, un capata a la mitad, ando por un vuelo, pero qué puta carajo.
0: Tranquilo, líder, tranquilo nomás. Ya, ya, ya. ¡No! ¡Sabe!
2: Sole, mate cobre, nada, tranquilo, Pabio. Qué puta mierda, ya, ya la va a matar, y sea. Qué puta mierda, no te contenido, hola, Rally Javi, no la oye, vamos a chica lística. Mierda, hasta la guayna.
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3: tiempo sé muy bien. Sole, a Sole de tipo, o sea, qué puta, o sea, este sí está farmeando ahora, pero de que es mariconazo. Eso está farmeando, puta carajo. No iba a tomar curi, pero ese monario se vale antes, por eso mismo voy a chupar.
0: Yo no iba a tomar hoy, pero me ponen nerviosa ustedes, que no farmean ahora. 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

0: Tenemos audios. Hola.
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0: 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Hola.
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3: Hola Sole, rubia cañón. Para empezar, Sole, yo no sé lo que es cuerpa. Es cuerpo. Lo mejor ya te voy a ir al colegio, verás. Eso es uno y dos. Va, épico, la, qué lindo cuerpo tiene ya animo. Gordita y casi ahí.
0: Ay, señor, cómo quiero ver tu cara, nomás quiero ver. Eso nomás quiero ver. Para hablar así de una mujer.
4: Más como un bolio, cuál será.
5: Sole Caruso, Guánamo. Los García de Reducto te sigue, Sole. Buenas tardes.
0: Ahí están los García de Reducto, que siempre están en plena sintonía también desde ahora más. Muy buenas noches, Rubia Cañón. Podríamos escuchar el tema de Chapacé, por favor. De hecho que después de la pausa se viene el segundo mini mix y por eso yo te quiero hablar de Scorpio Motel. Pero espera, no voy a escuchar dos audios más. Esperana.
6: Hola Sole, ¿puedes mandarle un saludo por favor a Silvina Martínez de parte de Susi? Gracias, Sole. Un beso para vos.
0: Dale, beso.
7: Sole, ¿qué tal? ¿Cómo estás? Espero que estés bien, mi muñeca hermosa. Ay, esos tipos que se alaban. Ellos son los cuernudos. Ya. Lo lleva yo a la vaina. Oye, uy, y le dije, imagínate, acuérdense.
0: ¿Qué? Entraste con todo hoy, amiga.
8: Niña Tejea, rubia. Dios mío. Qué aroma. Es porque es un mongólico a tira a veces. Hoy es día de los mongólicos. Dios mío.
9: Estamos en la pájaro, loco. Buenas tardes.
6: Scorpio Motel. Ya yo soy Hanwata, tía.
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0: nosotros nos despedimos con este mini mix de la mano del señor Marquitos DJ. Pero quédate en plena sintonía porque se viene Ivy Gómez y vas a pedir auxilio. Esto fue Tropi Palma. Chau, chau.
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0: 8 minutitos, hola, hola, buenas noches, ¿cómo están?
1: Acelera, familia.
0: ¿Hay alguien ahí?
1: ¿Están
0: vivos?
2: ¿Hay alguien aquí con vida?
0: Hola, señores.
2: ¿Pueden escucharme?
0: ¿Cómo están todos? Qué gusto poder acompañarles en una edición más de Auxilio. En este miércoles de Trágame Tierra.
1: ¿Será? Estaba aquí analizando.
0: 27 grados 2 de temperatura en la noche, realmente un clima pero fenomenal. Un día maravilloso con solcito radiante, se sintió un calorcito bastante lindo el día de hoy.
3: ¡Qué rico!
0: 26 de agosto, no vamos, ahí voy.
2: ¡No, güey, ya estoy!
0: No, 86, por ahí ya, Marquito, va, 26 pico. Este mes de agosto sí que estuvo largo.
4: Fuera Satanás.
0: Marcos Vallejos en los controles. ¿Cómo estás, Marquitos?
5: De lujo.
0: Yo soy Eve Gómez y a partir de ahora llegamos para brindarte buena onda, energías positivas y mucha diversión. Recargamos pilas, señores. Es la noche. O sea que ya cayó la noche y a estas horas las energías también van cayendo. Para eso entramos nosotros, aquí con mi compañero Marcos en los controles, que va eligiendo las canciones que a vos te levantan ese ánimo. Van al futbolacho, están saliendo del gimnasio, están saliendo del laburo o de repente están en el laburo. Ahí les vamos acompañando en los bares, en las distintas bodegas, en las estaciones de servicios, como siempre, con los amigos asaditeros, con la gente que va viajando, como por ejemplo los camioneros que sí o sí nos llevan en el viaje. No nos cobran ellos pasaje, ¿eh? Los rallistas que se están yendo al rally.

0: del rally será. Ustedes, doñas, ¿qué dicen? ¿Le dan permiso o no a sus parejas para que se vayan al rally?
1: No, mi bebé.
0: ¿Pero por qué, mi bebé? Si de repente se van ahí con los amigos, se van a disfrutar un poco. Yo creo que ellos también, me

0: Y entonces
1: no sé qué responder.
0: Ay, se sienten pájaros libres. Pero cuiden ese pájaro, ¿eh?
2: Es un que no.
0: Viste que cuando salís de tu jaula, querés volar. Pero cuidado, no vueles por la arbolada. Bueno, la piloto que hizo historia, Cintia Urue, capitán piloto aviador militar, a sus 34 años se convirtió en la segunda mujer piloto de combate de Paraguay. 15 años después de empezar con su carrera militar, pero es la primera en estar al frente de un A-29 Super Tucano. Desde niña sentí la pasión por pilotar un avión. Mira un poco, qué guapa. Me encanta. Una paraguaya, Cintia Orué, que es piloto de este avión. Avioneta sería en este caso, ¿verdad? Una avioneta.

0: después del baila. Yo creo que todo el mundo ya habrá hablado de lo que pasó en el baila. Y no sé si venir yo otra vez a hablar de lo que pasó ayer sería redundar o qué usted opina, señor Marcos.
1: No sé qué responder.
0: Tema del momento, Baila Conmigo Paraguay, programa liderando el prime. Ayer presentaban a Masivo y Quique lo presentó con Romeo. Dios mío, Quique.
2: ¡Cepillero!
0: Parecía lo que Masivo era su favorito. Sí. Y vos sabés que qué quilombo se armó ayer en el baile, Dios no guarde. Nosotros acá con Marco estuvimos presentes en piso ayer. Nos fuimos a ver el six pack. Marquito porque quería ver el six pack de Masivo. Quería ver así de frente en vivo. Y nada, ¿qué te pareció el abdomen de Masivo? ¿Qué te pareció? ¿Qué? Ah, ¿qué me dijiste, verdad? Me dijo acá mi compañero en ese momento. Es mi copio, él es gordo y tiene todo marcado su panza. Bueno, entonces Marco resumió que se dio cuenta en vivo que Masivo es gordo, pero tiene todo marcado el abdomen. ¿Cómo lo hace? No sabemos. Pasa que él tiene un poquito la panza o el estómago un poquito infladito, ¿verdad? Bueno, por un lado Masivo, pero por otro lado la Yanni. La Yanni que la rompió ayer, Dios mío, eso que le dijo a Jessica Torres. Y vos, Pico, no le bailás a tu marido estos temas. Dios mío, la cara de Jessica en ese momento. Qué loca está esa Yanni, en serio.
3: Palmas arriba, queremos ver.
0: Atendena lo que le dijo a Jessica. Pero hubo un momento que no salió clipeado, que no fue viral, donde Masivo se fue para pasarle la mano a Milo Agauto. Y cuando ella agarra y extiende su mano para pasarle, el Masivo se da la vuelta y se va. Le dejó un poco ahí, en bola con su saludo a Milo Agauto. Yo no sé por qué no he visto eso ni un lado. No sé qué pasó, se les escapó.
1: Dios mío.
0: Bueno, ¿hoy quién baila? Hoy seguro baila ese compañero Cue. Seguro baila Marce. Bueno, hoy vamos a estar expectantes. Bueno, la Yanni ayer lo dio

0: Uno escucha nomás a través de la foto, uno ve desde lejos. Pero ayer a la noche se vio todo, ¿eh? Se levantaba la faldita y se veía esa pierna. Así que éxitos a la Shani, que ayer debutó en el bailar. No ha de ser fácil bailar ante un país, Marcos. Yo, por ejemplo, si estaba ahí, iba a decir, hay todavía tiempo para renunciar. Yo te juro que sí. Hola, buenas noches. ¿Puedo pedir una música? Dice, con él o conmigo, o con él o conmigo, de Mr. Chivo, si se puede, por favor. Excelente la programación. Saludos desde Río Grande do Sur, Brasil. Saludos, mi vida. Hola, mi querido encantador. Dora preciosa Eve, dice, mi amor, me alegro escucharte. Gracias, Henry. ¿Cómo estás, Enrique Núñez? Un besote para vos también. A partir de ahora, ¿los audios pueden llegar a qué número?
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0: Es mitad de semana, casi fin de mes, y vos, ¿cómo estás sobreviviendo, eh? ¿Cómo estás? Hay huelga de médicos, no nos podemos enfermar. Porque en los hospitales vos te vas y no hay doctores ahora mismo. Están luchando. No sé si te enfermas un montón. No quiere arrancar tu motor. Si vos sabés que está complicado. Imagínate en estos momentos enfermarte y te vas al hospital. Nunca luego hay medicamentos, pero ahora ni médicos no hay más tampoco. Ojalá que esto se pueda resolver rápido, y mucha fuerza a todos los médicos que están luchando por sus derechos y también por nuestros derechos. Hola.
2: Hola, ¿por qué vos no participaste en Baila?
0: No, no quiero.
2: Te queríamos,
0: gracias,
2: ver.
0: No. Me iban a matar. Ustedes, pico, se imaginan cómo me iban a matar. No, de verdad. Y ya le escucho todo a mí, lo agauto, hablando como locutora, burlándose de mí. Hola.
3: Hola, Eve, ¿qué tal? ¿Cómo estás, hermosa? Puede ser un saludo para los dulces de leche. El equipo de fútbol ahí de los perris.
0: A los dulces de leche, Cora, que están escuchando la radio, un beso enorme. Fútbolazo hoy a full, Marquito. Sí, hay fútbol en todos lados. A mí Michelle me dijo, me voy al fútbol un rato.
4: Qué mal tu padre.
0: Seguramente,
5: no,
0: sí se fue.
5: Chau. Hola. Señal va ahí, vea, Marquito, será. Había una bailarina así, cuerona, de la gran serie. Te fuiste a mirar la panza de Masivo, vio. No, ese es Señal va ahí, será.
6: Masivo, legalmente está todo marcado, parece eso enrollado. Que se ata todo con ese hilito, todo enrollado. Y pecoimbano.
7: Hola, Belinda. ¿Cómo te va? Hola, Marquito. ¿Cómo andamos? Marquito, hoy empezaste temprano, o sea, que laburador, o sea.
8: Obvio, obvio.
7: O sea, clase lo que falta el día por ahí.
0: No, yeah.
7: Y ahora me voy a buscar a los perros para ir en el rally. Y quiero escuchar una música para el camino. Poné cumbia francesa, boludo. Cuando pueda.
0: Marquito viene temprano, es el primero en llegar, el último en salir, es el empleado más ejemplar de la empresa y el único que está sacando adelante esta radio, ¿verdad?
8: ¡Empladito!
9: No me decís más que nada.
0: Ay, ay, ay, 27 grados 2 de temperatura. Noche genial, miércoles, mitad de semana, casi fin de mes. Y nosotros, a partir de ahora, nos unimos a vos, estés donde estés. Con Marcos Vallejos en los controles. Yo soy Eve Gómez y hasta las 22 pedimos.

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0: de miércoles. Estás escuchando Palma FM, acompañándole a toda la gente laburadora del turno noche madrugada, acompañándole a los que van llegando a casita, cerrando una jornada laboral bastante pesada. Yéndonos al rally con mucha gente, ya que nosotros no podemos irnos, al menos
1: empladito.
0: Desde acá les vamos a acompañar. Y atendés, dicen que el rally no es para chicas pliquis. A esas chicas fifí, eso. Si te va al rally, tenés que irse preparada para tragar unos cuantos kilos de polvo. Para que tu cabello rubio venga marrón. Para que te pique marihuí y mosquitos. Nada de irse con taco alto y nalas chi al rally. Nada de irse con ropa corta, así vestidito, no.
2: Qué mal tu
0: Eres de pantalón, bufanda, tu ojo nomás lo que tiene que ver por el polvo. Tenés que resguardar tu cabello, tu cara, un feroz kepi, sombrero, bota, champión puede ser también, ¿no? No vaya que llevar tu champión blanco de halo. No. Ni tu kepi blanco, por favor.
3: ¿Dónde van?
0: Ropa Chau. Ligera. Zapatos cómodos y cerrados. Nada de tacos, como dije. Y abundante repelente. Tienen que llevar gafas, anteojos, por favor. Pañoleta también ahí para resguardar el rubio. Toallita húmeda sí o sí, porque por ahí no hay baño. Entonces en el yuyal hay que entrar. Y por allí uno va haciendo sus necesidades. Protector solar también hay que llevar, por favor. Algunos tips para las chicas que se van. Y los hombres que se van, ¿cuáles son las recomendaciones? No se olviden de la parrilla. Tienen que llevar el carbón y de la carne, pero por favor, menos te tenés que olvidar de la carne. No, las conservas... Puede faltar vos, pero tu conservadora no puede faltar.
3: ¡No!
0: Va repelente, digo, los perros. Con el tufo de alcohol van a repeler todos los mosquitos.
1: ¡Dios mío!
0: ¡No!
3: ¡Súbelo!
0: Lo único que ustedes tienen que llevar un par de ropa, los hombres. ¿Ah? Conservadora. Y la carnecita que va a ir a la parrilla.
4: Esto es para las motoritas.
0: 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Vamos disfrutando de una cena deliciosa. No sé qué vos estás preparando ahí por casa. A mí se me antoja, no sé qué me anda pasando, Marco, pero quiero comer tallarín, por ejemplo. Quiero cenar tallarín. Agresiva estoy.
4: Me encanta.
0: Yo fui con un miércoles y vi a cenar tallarín. Viste nomás el estado de alguien y que tenga el queso rallado encima.